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2: Son las 6.
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4: Hola, Radio Disney. Quiero pedirles una canción. Se llama Girl Like Me.

0: 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Ya a las 6:07, familia. Así arranca la tercera hora juntos. Con música de las Jazz. Si me hubieras llamado ayer, hoy ya no, ayer. Ayer todavía te hubiera contestado, hoy ya no. Me cortaron la línea. Ah, mentira. 6:07, familia. Yo soy Bricia Solís y te acompaño completamente en vivo. De aquí hasta las 9 de la noche, así que súbele al 95.7. Y esta tarde traemos para ti en este mi miércoles de recomendaciones breves y al punto, canciones ardillas. Compártenos en el 771-4731-957, porque estamos armando un muy buen playlist, ¿eh? Y ahora, fíjate, una recomendación para quienes han descubierto que algunas despedidas duelen. Porque nos permiten reconocer nuestras propias emociones. ¿Qué si estás enojada, enojado? La nostalgia, la confusión y ese famoso ¿por qué tuvo que terminar? Y cuando además tienes un ritmo o tiene un ritmo la canción que se te queda en la cabeza, terminamos cantándola aunque estamos hablando de un corazón roto, ¿no? Pero pues bueno, las grandes canciones nos permiten también reconocer nuestras propias emociones y eso está súper genial. Corazón partido de Alejandro Sanz. ¿Quién me va a entregar sus emociones? ¿Quién me va a pedir que nunca la abandone? Después de que se acaba esta relación, ¿quién? ¿Ahora quién de Marc Anthony? ¿Podría funcionar? ¿Ahora quién? Si no soy yo. Dios mío, estamos descubriendo aquí con el juego de palabras casi. A chillar otra parte, nos dicen por acá del grupo pesado. ¿Por qué no te haces para allá, al más allá de Molotov? Oye, yo no conocí esa canción, ya chequé la letra y dije, Dios mío. Esa canción sí es súper ardilla, 1000% ardilla. Compártenos tú, te leemos y escuchamos, ¿vale? Mientras compartes tus propuestas, vámonos con más música. Esta es de Karol G y se llama Baby Wow. En tu radio, las 6:08.
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0: Cantemos, venga.

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Drop Dead de Olivia Rodrigo a través de Radio Disney 95.7 cuando el reloj ya está marcando las 6:19 y... Oye, ¿por qué disfrutamos las canciones de desamor? ¿Por qué nos encanta, no? ¿Por qué nos hacen sentir acompañados? Cuando escuchamos una letra, por ejemplo, que está contando algo parecido a lo que vivimos, sentimos que alguien puso en palabras nuestra propia historia y se siente cool, ¿no? Así fue de Juan Gabriel, tiene esa combinación de amor, despedida, dolor y aceptación incluso. Es un buen combo. Hace que uno quiera cantarla, aunque el corazón diga, otra vez no. Porque cuando se trata de canciones ardidas, Juan Gabriel tiene mucho que decir. Y es que, ¿sabes? Ese tipo de canciones, al momento de cantarlas, provoca como una sanación, pero tiene su explicación. Todas estas canciones provocan también empatía. Sí, empatía musical le podemos llamar. Al igual que ocurre con la música triste, el cerebro va procesando el dolor ajeno o dramatizado en una canción, pues transformándolo también en una experiencia estética, placentera y también, ¿por qué no decirlo?, liberadora, ¿no? Ahora, recuperación del control también. Las canciones de ardidas o despecho suelen pasar de la tristeza pasiva a la furia activa o la indiferencia aparentemente fingida, ¿no? Esto ayuda a que el oyente se sienta fuerte, se sienta empoderado y con la dignidad en alto, aunque luego te manden un mensaje y a los dos segundos contestes, ¿no? Ya no le voy a contestar nunca más, ya basta de todo lo que me ha hecho y bla, bla, bla. Acto seguido te llama y en automático contestas. Ah, ¿verdad? ¿Qué estabas diciendo hace 5 minutos cantando una canción? Ah, ¿verdad? Bueno, hasta que me olvides, nos dice por acá Alfonso de Luis Miguel. Hasta que me olvides. Y hablando de Luis Miguel, él también tiene buenas opciones para agregar a esta playlist. Al que me siga, ¿te suena? Escúchala ahora aquí en tu radio, Radio Disney. Una canción más, ardilla.

0: Dualipa y eso se llama Dance the Night. Ya a las 6:32 a través de Radio Disney 95.7. Buenísimas y chulísimas tardes para todos. Te seguimos acompañando completamente en vivo, invitándote además a que te reportes dónde andas, desde qué punto del planeta o desde qué punto de la ciudad estás en sintonía. Queremos leerte y escucharte en el 771-4731-957. Yo soy Bricia Solís y te sigo acompañando completamente en vivo hasta las 9 de la noche. Oye, que llueve por la ciudad, ¿verdad? Bueno, en algunos puntos de la ciudad, así que por favor manejen con precaución, eso es lo más importante. Queremos que llegues con bien a casa, ¿ok? 6:32 y... Oye, por acá tenemos más recomendaciones, justamente para agregar a nuestra playlist. La llamada de Cristian Castro dice, con esa canción, lloras porque lloras. Para ponernos ad hoc con el clima, con el cielo. Ok, está bien, lloraremos. Oye, ¿qué está pasando allá afuera? ¿Qué pasa también en las calles de la ciudad? En este momento, ¿te parece si hacemos un escaneo express? Ahí vamos, en 3, 2, 1, venga.
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0: Tenemos que contarte que hay tráfico en el Boulevard de Felipe Ángeles desde... ¿Desde dónde? ¿Ahí voy corriendo? Desde La Riburosa hasta las instalaciones de la Feria de Pachuca vas a tardar alrededor de 20 minutos en cruzar este tramo, ¿sí? Y es que, aparte de todo, en temporada de feria, recuerda que esos tramos se ponen todavía más complicados, así que, por favor, maneja con precaución. No te desesperes, lleva contigo paciencia porque la vas a necesitar, ¿vale? Lo más importante es que llegues con bien a tu destino y, evidentemente, nosotros te acompañamos en el trayecto.
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2: Son las 7.
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4: ¿Quieres escuchar lo poco que yo quiero de Morat? Por favor, muchas gracias.

La música de los Beatles te acompaña esta noche. Esto se llama Ella Te Ama. Ya a las 7:05 a través de Radio Disney 95.7. Así iniciamos la cuarta hora, ¿eh? Nos seguimos, bueno, te seguimos acompañando hasta las 9 de la noche, así que sube al 95.7 y manifiéstate, Tete, ¿dónde andas? Queremos leerte y escucharte esta noche en el 771-4731-957. Oigan, muchísimas gracias por todas las recomendaciones que nos regalaron precisamente el día de hoy, justo para armar esa playlist, así muy ardilla, pero muy, muy ardilla. Y ¿saben? Lo padrísimo justamente pues de la música, de las canciones que nos acompañan en esos momentos de dolor, en esos momentos donde quizá nos sentimos frustrados porque algo termina, pues también evidentemente nos hacen sentir pertenencia con otras personas que quizá han compartido la misma herida, con personas que quizá han tenido y vivido emociones similares, y esto genera justamente un fuerte sentido de comunidad. Entonces, otra de las cosas importantes y que no podemos dejar de mencionar hablando de la música es la intensidad emocional. Como una canción combinada precisamente con la catarsis activa incluso circuitos de recompensa en nuestro cerebro, y pues nos hace también liberar dopamina. Sí, aún en medio del dolor, aún en medio del caos, ayuda a procesar el duelo amoroso de una forma, si quieres llamarlo así, pues más activa. Así las cosas. Bendita sea la música que nos ha acompañado precisamente en esos momentos donde decimos, creo que ya no puedo más, ya no sé para dónde hacerme, estoy sintiendo tantas cosas, no sé cómo definirlas, no sé cómo descifrar todo esto que siento, y llega ahí, llega la música, hacerte compañía y abrazarte en ese momento tan complicado. Así que gracias, bendita sea la música. Ya a las 7:07 a través de Radio Disney 95.7 con 8 acaba de cambiar. No, con 7, con 7. Esto se llama Somebody to Love. Es música de Queen en tu radio, Radio Disney.

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corazón. Me gusta, me gusta. Gracias, Luis Fonsi. Esto se llama Me Despido. Y hemos llegado a uno de mis momentos favoritos de la noche. Porque aquí somos melómanos de corazón. Nos fascina la música, pero nos fascina saber qué hay detrás de cada canción. Y pues hoy justamente vamos con la historia detrás de The Ghost de Harry Styles. Esta canción que está rodeada, fíjese, de una de las teorías precisamente más comentadas de su etapa como solista. Que la canción habla de su relación con Taylor Swift. Lo interesante es que Harry nunca llegó a decir directamente, sí, es sobre Taylor, pero tampoco hizo mucho por despejar la duda. Fíjate, Styles contó que escribió The Ghost en California aproximadamente 3 años y medio antes de que saliera, en este caso, su primer álbum como solista, es decir, alrededor de finales de 2013. También explicó que fue la única canción de Harry Styles que no escribió específicamente durante las sesiones del álbum. Según sus propias palabras, la canción habla de esa sensación de regresar a algo que conocías y descubrir que ya no es lo mismo. Y aquí es donde la historia se vuelve interesante. En mayo, precisamente de 2017, durante una entrevista con BBC Radio, el conductor Nick Grimshaw le preguntó directamente si The Ghost estaba relacionada con Taylor Swift. Harry respondió que le parecía bastante evidente y explicó que la canción trataba, pues, sobre cómo las cosas pueden cambiar. Puedes volver a hacer exactamente las mismas cosas con alguien, pero sentir que todo es diferente. Cuando Grimshaw presentó la canción diciendo que era la de Taylor Swift, Harry reaccionó con un incómodo no, sin negar exactamente la asociación, ¿no? Además, los fans, obviamente, encontraron varias pistas en la letra que hicieron todavía más fuerte esa teoría. La canción, para empezar, describe a una persona con labios rojos y ojos azules, mientras que también menciona una camiseta blanca y nuevos tatuajes. Esas imágenes fueron relacionadas con esta canción de Taylor, que muchos habían interpretado previamente como una referencia a Harry en Style. La canción presenta, pues, una idea mucho más universal. Dos personas que alguna vez fueron importantes la una para la otra y que después de que la relación termina, pues, se encuentran convertidas casi en desconocidos, ¿no? Siguen teniendo, sí, la misma apariencia, los mismos recuerdos y quizá hasta los mismos lugares en común, pero emocionalmente ya no son quienes eran. De ahí viene precisamente la imagen de los dos fantasmas. Están presentes, pero la relación que alguna vez existió ya no está. Y quizá esa sea la razón por la que la canción conecta tanto con quienes hemos vivido una ruptura. No habla solamente de extrañar a alguien, sino de ese momento extraño en el que miras a una persona que conociste profundamente y te das cuenta de que todavía puedes reconocer su rostro, pero ya no reconoces la relación que tuvieron. Qué fuerte, ¿no? Y justamente por eso el título, To Ghost, resulta tan poderoso. No son dos personas que hayan, pues, desaparecido físicamente. Son dos personas que alguna vez estuvieron muy vivas en la vida del otro y que ahora solamente existen como recuerdos. ¡Ah, Dios mío! Voy a llorar. Ahora que conoces el detrás de The Ghost de Harry Styles, es momento de escucharla a todo volumen aquí en el 95.7 de tu radio. Y sí, si te conecta con alguien especial, se vale llorar. Nosotros te prestamos el hombro, el Kleenex. Pero disfrútala, por favor, a volumen elevado, porque después de conocer el detrás de, te lo prometo, esta canción para nada va a sonar igual.

0: Y ya me imaginé a Joselito cantando a top pulmón eso de Cristian Nodal junto a Ricky Bombón Martín. ¿Qué? ¿Ustedes necesitaban un refresh de esta canción? ¿Seguro? ¿Sí? Yo creo que no. Era innecesario Ricky Bombón. Pero bueno, no es cierto. Joselito, ¿cómo estás? Bien dramático, además.
1: Hola, hola, Radio Disney, ¿cómo están? ¿Cómo les va en este ombliguito de semana? Ya miércoles, ya huele a regreso de nuestros seres queridos, ya huele a copal, cempasúchil, cochitos muertos, qué rico. Saludándolos, Radio Disney, y escuchándolos ya, estoy de regreso a casita, TQM. Dedíquenme una cancioncita, no sean malos, la que quieran. TQM, Radio Disney, bye.
0: Ahí está, Joselito, para que veas que te queremos un montón, ¿vale? Ojalá que hayas disfrutado tu rola. Ya las 7:28, momento también de ir con más música. Ya llegó Sam Smith, eso se llama My Guy. En tu radio, las 7:28, la temperatura en la ciudad. Nuestro sistema borreológico dice 18 grados.

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0: Tengo buena puntería. 7:47 a través del 95.7 de tu radio y en tu conexión, Michael.
1: Hola, Bris. Ya cayó la tarde-noche, digamos. Ajá. Sí, aquí estamos ya esperando el jueves retro. Siempre seguimos en sintonía, nada más que hemos andado muy atareados con varias cosas, pero siempre aquí en sintonía, ¿eh? Aquí nada más los estoy escuchando. A ver qué dicen, qué comentan. Saludos a todos por ahí.
0: Muchas gracias, te queremos, Michael. Gracias por la sintonía, puras cosas buenas, ¿verdad? Sí. Mucho trabajo, pero bien pagado, Michael. Ya las 7:48 a través de Radio Disney 95.7 y ahora es momento de el camino a casa. Fíjate que ha pasado rapidísimo, ya es miércoles, sí, solamente pestañamos y de pronto, ¿qué? ¿Cómo? ¿Miércoles? ¿Estás seguro? Sí, claro, nos acercamos poderosamente al fin de semana. Y pues bueno, hoy te invitamos a seguir disfrutando precisamente este presente. Dejemos de estar mirando hacia atrás en el pasado. Y pues bueno, vamos a aterrizar bien en este momento que estamos viviendo ahora, ¿vale? Y en este camino a casa, te invitamos a que le subas al 95.7 y que aceptes este regalo que te hace este equipo. Así que súbele, por favor, a tu radio. Queremos que llegues con bien a casa, por supuesto. Sobre todas las cosas. Pero que llegues a casa con la mejor actitud, con una sonrisa en el rostro y evidentemente también agradecido por este día que seguramente te permitió también experimentar cosas bastante padres. Así que disfruta esto en este camino a casa, Tina Turner.

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1: Son las 8.
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3: Hola Radio Disney, ¿podrían poner la canción de Madonna? Gracias.

A checar 7 minutos, familia. Música de Miley Cyrus, esto se llama Flowers. Así de bonito, arrancamos la última hora juntos. Ya casi nos vamos. Oye, te seguimos acompañando completamente en vivo. Yo soy Bricia Solís y pues prácticamente podemos decir que nos quedan 53 minutos juntos, así que vamos a disfrutarlos, ¿ok? Súbele al 95.7 y ha llegado el momento de que nos compartas qué onda. ¿Cuáles fueron las cosas buenas que te sucedieron hoy? Queremos leerte y escucharte en el 771-4731-957. Eso bonito que te pasó el día de hoy, esas cosas buenas que viviste el día de hoy, queremos celebrarlas contigo, ¿vale? Así que acá te estaremos esperando. Te saludamos también. Oye, dice Ireri, ya llegaron las cosas buenas, ¿no? Dice, mi super alaciado de cabello.

Oh, ok. Oye, a mí también de repente me encanta al hacerme el pelo, pero cuando llueve, uno dice, ¿qué? Duraron 3 segundos, dos, o duró 3 segundos el pelo lacio, y ya se enchinó de nuevo. Pero bueno, qué padrísimo, Ireri, que el haberte laciado el pelo te puso de buenas, te puso muy contenta y te alegró el día, ¿no? ¡Wow! Eso está genial. Siempre ayuda, siempre ayuda. Ok, Mario, te mandamos un abrazo. Obvio, te queremos mucho. La traición, Mario, la traición. 8:08. ¿Más música? Esto es de Kelly Clarkson. En Radio Disney 88. Buenas noches, familia.

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8:15 a través de Radio Disney 95.7. Everything's fine. Lo que escuchas, música de Alok. 8:16. Y por supuesto que nosotros te seguimos saludando a través de tu conexión 771-4731-957. Pasa de lista, Iriel. Feliz noche. Un abrazo gigante para ti, para tu novio. Por acá están en sintonía, ¿verdad? Él se llama Saideiri. ¿Sí? ¿O Chariel? Ok, Chariel para los cuates. Okay. Espero haberlo pronunciado perfecto, ¿vale? Te saludamos, Jova. Gracias por estar también en sintonía del 95.7. Marco, buenísimas y chulísimas noches. Gracias, Pao, Mario, que también por acá se reporta. Te saludamos, Jimmy. ¿Anda con toda la pila? Ok, muy bien, equipo, muy bien. Ya las 8:16. ¿Y qué onda con el clima para el día de mañana? ¿Nos van a seguir sorprendiendo las lluvias? Pues bueno, se supone, mañana se esperan cielos nubosos en la Bella Airosa, aunque se esperan por la tarde. Las temperaturas van a oscilar entre los 12 y los 23 grados durante el día. La máxima la vamos a alcanzar sobre las 12 del día. Y a lo largo del día va a prevalecer el viento moderado para que lo consideres, ¿vale? Así las cosas. Uno ya no sabe. 8:17. Mañana, aparte de todo, arranca octubre. ¡Qué bonito mes! Mucha fiesta, mucha música, mucho pan de muerto también, ¿verdad? Mucha comida deli. ¿Sí? Me gusta, me gusta. 8:17. Ya estoy salivando. Todo nada, ya llegó Luna y Anita, ¿cantamos? Si te la sabes, evidentemente te invitamos a que cantes con nosotros. Venga.

0: Es música de Mau y Ricky, eso se llama Ay, ay, ay, ay, ay. Hoy hasta que me aprendí la canción, aprendí a presentarla correctamente. Porque es que sí, dice, o sea, literal se llama así, ay, ay, ay, ay, ay, ay, ay. O sea, A-I, A-I, A-I, pura I latina, ¿no? Entonces uno dice, ¿y esto cómo se pronuncia o qué? Y hasta que obviamente escuchamos la canción y nos la aprendimos, dijimos, ay, es ay, ay, ay, ay, ay. Ay, Mau y Ricky. No los entiendo, pero los amo. Ya las 8:23 a través del 95.7 de tu radio. ¿Qué fue lo bueno de hoy? Compártenos, te queremos leer y escuchar. Pau.
1: Hola, Radio Disney. Pues creo que lo bueno de hoy fue compartir con la persona que ha estado a mi lado por mucho tiempo un día tan bonito. Hoy, 30 de septiembre. Creo que fue lo más bonito llegar al trabajo y que todo salga bien y que confíen en ti. Tener a tu familia conmigo. Eso fue lo bueno de hoy.
0: Ok, perfectísimo. Que te sigan sucediendo cosas bien bonitas, Pau, te las mereces, te queremos. Y te mandamos millones de abrazos desde la cabina del 95.7. Gracias por estar aquí. Y por supuesto, es momento también de seguir con más música. Ya llegó Elena Rose, eso se llama Tu Tu Tu. En tu radio, las 8:24.

Ya las 8:31 a través del 95.7 de tu radio. Música de Manuel Turizo junto a Maluma. Eso se llama A Pambichao. ¡Qué rico, mi amor! Oye, nosotros invitamos a que sigas reportándote. ¿Dónde andas? 771-4731-957. Está disponible, así que manifiéstate, tete. Y recuerda, participa con nosotros y compártenos cuáles son las cosas buenas que te pasaron el día de hoy. Esas cosas que definitivamente te hacen sonreír al recordarlas. Quizá esa llamada especial, quizá ese mensaje que no esperabas. Quizá el día de hoy tuviste la oportunidad de comer en familia. Quizá el día de hoy regresaste a tu trabajo. Quizá hoy te dieron una buena noticia precisamente en lo laboral. Lo que sea que hayas vivido, que te haya pasado, compártelo con nosotros que queremos celebrarlo también, ¿vale? 8:33. Las cosas buenas también se comparten y nosotros queremos escucharlas, ¿vale? 8:33, más música. Still Loving.

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5: Hola, hola, te saluda Ale Cruz. La presidenta Claudia Sheinbaum calificó como muy buena y agradable la reunión con el presidente de Corea del Sur, Lee Jae-myung, al señalar la coincidencia en temas de democracia y reducción de desigualdades, y la colaboración para crear un centro de cultura K-pop en México. El gobernador Julio Menchaca destacó que la coordinación entre los estados vecinos y la federación representa una herramienta para fortalecer las acciones de seguridad y atender uno de los principales reclamos de la sociedad. Durante la séptima reunión, refrendó el compromiso de su administración para mantener el trabajo conjunto con autoridades federales, estatales y municipales.
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1: Espectaculares, momentos muy bonitos, sobremesas, comida, risas, kilómetros. ¿Qué más nos regala? Muchísima música, claro está. Pero bueno, compártenos lo bonito, lo bueno de este día a través de tu conexión, ¿vale? Mientras tanto, más música. Esto es de Justin Bon Bieber y se llama Beauty and a Beat. Junto a Nicki Minaj. Oye, ¿qué esta canción? No sé por qué sigue tan votada en el ranking, así que sigue apoyándola. Recuerda el ranking todos los sábados de 12 a 2 de la tarde. Y pues obviamente con la posibilidad de que escuches sus 30 canciones favoritas. Esta es una de ellas. Y a las 8:44. Buenas noches, Pachuca.

0: 8 con 49 minutos a través del 95.7 de tu radio y ya nos vamos. Ahora sí ha llegado el momento de decirles confirmó, pero antes escuchamos qué fue lo bueno de hoy, Jorge.
1: Hola, hola Liz, buenas noches, ¿cómo estás? Oye, pues, ¿qué fue lo que hizo que alegrara mi día? Escucharte. Y no, aún estoy dormido, te estamos escuchando.
0: Ok, muy bien, muchas gracias, te queremos mucho, Jorge. Gracias por estar en sintonía, un abrazo enorme para ti. Fran, lo bueno de hoy, echar la plática cool aquí con nosotros, ¿verdad? Ay, te queremos mucho, gracias por estar también. Y, por supuesto, tenemos una cita mañana a partir de las 4 de la tarde, acá nos estaremos escuchando, primero Dios. Gracias por haberse quedado aquí y, por supuesto, antes de despedirme, quiero decirte algo. Y es que la vida, ¿sabes? Ni siquiera te está pidiendo que siempre sonrías. Te pide que seas también honesto, honesta con lo que estás sintiendo. Que cuando algo duela, no lo ocultes detrás de una sonrisa, sino que lo abraces también con ternura. Que cuando algo termine, no lo tomes como un fracaso, sino como una parte también del camino que te enseñó a soltar. La vida no está esperando de ti perfección, espera presencia. Que sigas creyendo, aunque no veas los resultados. Que descanses sin culpa cuando el alma se canse. Y que confíes también en el proceso, incluso cuando no entiendas siquiera el porqué. Llegaste a este planeta también a aprender a confiar, a encontrar luz en medio de la incertidumbre, a mirar con amor lo que alguna vez dolió. No estás aquí para fingir fortaleza, sino para descubrir la calma que nace cuando aceptas también lo que es. A veces, vivir no es entender absolutamente todo, es respirar y seguir, recordando que incluso en el caos, la vida, te lo prometo, sigue teniendo también muchísima, muchísima belleza. Así nos despedimos, ya nos vamos, familia Maxwell, muchísimas gracias por todo el apoyo en la producción. Yo soy Bricia Solís, ¡mua! Con este beso, o mejor con este. Yo me despido, los quiero, pasen excelente noche. Y por supuesto, mañana primero Dios tenemos una cita. Mañana jueves retro, tenemos retrocediendo, se va a poner muy padre. Nos vamos a divertir, vamos a pasar muy bien. Así que de 4 a 9 tienes una cita con nosotros, ¿ok? Oye, que ya tenemos nombre, ¿les digo? Ah, para cerrar con broche de oro. Somos... Ahora somos el Vespertín. Suena bien, ¿eh? A nosotros nos gustó. Entonces, aquí está el Vespertín para acompañarte todos los días de 4 a 9 de la noche. Los quiero, familia, con todo mi corazón de melao. Y si no me cantan, no me voy, así que cántenme, por favor.

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1: 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Son las 9.
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1: Son las 10.
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0: Son las 11.
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15: ¿Cómo están? Soy Claudia Mejía, un nuevo episodio de Ya Oíste. Esta vez yo... Ahí los que me están escuchando, quiero que se pregunten, ¿hace cuánto no se desparasitan? ¿Hace cuánto no desparasitan a toda la familia, a la mascota? Creo que también es muy importante. Ahí pregúntenselo porque hoy traemos un tema sobre parásitos. Está conmigo el doctor Jesús Manuel Rodríguez Guzmán. ¿Cómo estás, doctor?
16: Hola, ¿cómo estás? Muy bien, muchas gracias.
15: Y yo quiero saber primero, antes que nada, ¿esta parte de la cisticercosis es igual que la tenia que escuchamos por ahí? ¿Qué pasa con esto?
16: De hecho, justamente eso es algo muy interesante, que es con lo que vamos a hablar. O sea, hablar de cisticercosis realmente es hablar de una fase de lo que es propiamente un microorganismo que se llama teniasis, que es un parásito. Taenia, hay dos tipos. Algo que se le llama Taenia solium y Taenia saginata. La que vamos a abordar para hablar de cisticercosis es la Taenia solium.
15: Y me remonto al cerdo, ¿no? Porque pues la misma palabra lo dice. Pero tenemos tal vez este mito muy bien arraigado de que el cerdo no bien cocido... ¡Pum! Cisticercosis. ¿Es así o no es así?
16: No exactamente. De hecho, justamente es lo que vamos a abordar en este momento. Tendríamos que hablar de lo que es el ciclo o propiamente el ciclo de la cisticercosis y el ciclo de la tenia. Y hablaríamos como tal, tendremos que tener en cuenta dos cosas. El cerdo se le conectaría como un hospedero intermediario y al humano como un hospedero propiamente definitivo. Pero ¿qué pasa realmente aquí? Si hablamos realmente de lo que es el cerdo, ¿Qué nos aportaría el cerdo? Realmente hablaríamos de esto. El humano o la cadena de transmisión o el mecanismo de transmisión se llama fecal oral. Y realmente en el humano sí ocasionaría tanto teniasis como cisticercosis. En el cerdito no ocasiona lo que es teniasis. En el cerdito solamente ocasiona lo que es la cisticercosis. En el humano, en el cuerpo humano, tendríamos este gusano. Propiamente la tenia. Es un gusano plano, tiene una cabeza y se caracteriza porque tiene como cuatro ventosas, es decir, cuatro como hoyitos, por así decirlo, en su cabeza. Y tiene unos ganchos que se van atando al intestino. Esto es lo que hace que realmente se fije al intestino. Pero, ¿cuál es la característica de este gusano? Este gusano es hermafrodito, se reproduce por sí mismo, tiene tanto reproductor masculino como femenino. Y es plano, y cada una de estas cositas planitas adentro alberga huevecillos. Y entonces ahí empieza el ciclo. Entonces, ¿qué pasaría con esto? ¿Sabes? Una cosa interesante y que me gusta mucho. ¿Sabes cuánto mide este gusano? Mide de 2 hasta 7 metros. ¿Qué? Y eso es muy interesante porque imagínate, en cada una de estas segmentos que se van formando, hay miles de huevos. Entonces, ¿qué pasa justo ahí? Justo ahí lo que hacemos es de que existen prácticas como pueden ser fecalismo a raíz del suelo. Esto es, hago popó, literal, en la tierra, donde ya sea que haya alimentos o incluso un mal manejo de las excretas, ¿no? Como, por ejemplo, vemos que sí hay un drenaje, pero ¿dónde desfragua esto? ¿Dónde irriga esto? Irriga a los vegetales que propiamente se consumen. Y entonces ahí es donde empieza lo interesante, porque entonces sabemos que existen animales que se le llaman de traspatio. Imagínate, las personas hacen popó, literal, ahí está la tierra, y los cerditos, ¿qué hacen? Están todo el tiempo jugando con sus naricitas, consumen esta tierra, los productos que están ahí, los niños salen a jugar, o incluso consumes propiamente algún alimento que ya ha sido irrigado con esta agua. Pero ¿qué pasa? Que en el cerdito entonces encontramos que ya propiamente en la tierra están estos huevecitos. Estos huevos propiamente la tierra no va a hacer que lleguen a la siguiente fase, que es la cisticercosis. Vamos a diferenciarlo aquí. Entonces el cerdito se lo come, esos huevitos en el cerdo sí van a ocasionar que se desarrollen hasta cisticercos, pero ahí van a quedar, no se van a formar gusanos en el cerdo. Aquí es donde viene lo interesante. El humano come la carne. ¿Y cómo sería realmente que el humano pueda realmente decir este consumo de la carne pueda ser lo que me origine? Un alimento mal cocinado. Pero si estamos hablando de que ya el huevo en el cerdo se ocasiona un cisticerco, ¿cómo se puede morir? Con una buena temperatura, con una cocción. ¿Cuánto necesito cocinar la carne de puerco para que realmente no me ocasione la infección? Por 20 minutos a más de 70 grados centígrados. Esto obviamente dependerá mucho, ¿no? Y entonces yo ya me lo como y adivina qué pasaba con estos cisticercos. Estos cisticercos es como si tuvieran una capita alrededor, un montón de cosas que son proteínas. Y entonces se desnaturalizan o que se destruyen, por así decirlo, con nuestro ácido clorhídrico. Y volvemos al mismo ciclo. Ahí está el ciclo. Pero esta es la parte interesante, porque si yo te dije de que consumimos el puerco, ya está el cisticerco, pero eclosiona con el ácido clorhídrico. Entonces dices, bueno, pero va a formar gusanos. Y ese es un ciclo de gusanos. Entonces, ¿cómo realmente se forma el cisticerco? El cisticerco es, ya no involucro propiamente al puerco, involucro el contacto yo directo humano, lo ingiero, pero ¿qué pasaría entonces ahí? Que estos huevitos se van a ir a través de la sangre.
15: Entonces, ahí sí somos completamente responsables. Ya el cerdito no tiene nada que ver, porque no hubo un intermediario. Entonces, ahí sí, por completo somos responsables, porque no tuvimos la higiene adecuada.
16: Correcto.
15: Porque si dices que está en la tierra de las heces, que otra persona fue e hizo ahí, entonces llega mi hijo y empieza a jugar ahí, se lleva las manos a la boca, ahí es donde hay la infección.
16: Correcto. Si yo te hablo de cisticercos, la gente no, muy poca gente sabe, por ejemplo, que los vegetales también pueden ser una fuente de, porque realmente si te hablo de cisticercos, ¿qué te viene a la cabeza? ¿Qué se le viene a la cabeza a todos? Los cerdos. Las verduras, aunque las hayas lavado bien, la garantía está desde un buen cultivo, desde que realmente tienes una buena práctica de esto, o un buen manejo de las excretas.
15: ¿Qué hacer cuando sí nos gustan mucho las fresas, sí nos gustan mucho las ensaladas? Digo, ya hablamos de la carne de puerco, pero ¿qué sí está en nuestras manos? O sea, ¿qué tipo de medidas?
16: Si queremos consumir, a lo mejor los vegetales, no vamos a meter tanto en frutas, sino en general, todo lo que es desinfección que no sea por calor, ya sean frutas, verduras, que sean irrigadas por esto, pues sería lavado y desinfección de vegetales. ¿Qué haríamos? Pues disminuiríamos el factor de riesgo, digámoslo. ¿Cómo lo haríamos? Pues sería a lavarlo con agua potable, claramente, o sea, ya utilizar el agua que esté limpia. Y una cosa que sí vemos son diluciones con clorito, con cloro, ¿no? Que son le llamamos diluciones de hipoclorito de sodio, que coloquialmente lo conocemos como el cloro comercial que tenemos en casa. Después de que los enjuagamos, retiramos la mayor parte de materia orgánica que a veces vemos, ¿no? Tienen tierrita y esto, lo quitamos y posteriormente podemos hacer estas diluciones con cloro. ¿Cuánto correspondería? Por un litro, estos incluso envases que tenemos de crema y demás que miden un litro, de agua potable, o sea, no que sea de preferencia agua potable, claramente agua purificada, le ponemos aproximadamente 2 mililitros de cloro. ¿Cuánto sería esto? Media cucharadita cafetera.
15: También me genera duda. Hay personas que después de desinfectar vuelven a enjuagar. Uh-huh. ¿Está bien o mejor no?
16: Depende. Depende de qué, cómo me lo digas. Por ejemplo, si la práctica es, lo voy a desinfectar y luego le voy a querer quitar los residuos con agua de la llave. Pues me refiero al agua corriente, pues evidentemente no sería lo correcto. El agua de la llave, aunque esté purificada, sí tiene ciertos ciertos componentes que no lo hacen tan viable, ¿no? Uh-huh. En el contexto, por ejemplo, de que si lo voy a enjuagar, pero con agua de garrafón, con agua que a lo mejor es de filtro, de la que tenemos de la llave, de la que filtramos en casita, uh-huh, de estos purificadores, pues perfecto. Lo correcto sería, y de hecho así lo menciona la mayor parte de las etiquetas, solo escurrimos después de la desinfección sin ya meterlo. Aunque, claro, tiene que ser dependiendo del producto que utilizamos.
15: Agradezco mucho que estés aquí para poder brindar esta información. Sí creo que nos quedó muy claro esta parte de la teniasis y la cisticercosis, uh-huh. que son cosas diferentes. Claro. Y que ya hablamos que el pobre cerdito solo está existiendo y no tiene la culpa en sí o directamente. Sí, claro. La higiene de manos, la higiene de tus alimentos, la cocción de tus alimentos son muy importante. Entonces, pues, gracias por quedarte hasta el final. Doctor Jesús, muchas gracias por estar aquí también.
16: Al contrario, gracias por la invitación y pues también invitarlos a que esto sea una práctica habitual, a desparasitación en casa y pues buenas prácticas higiénicas.
15: Yo soy Claudia Mejía, nos vemos en un siguiente episodio. Hasta pronto.

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1: Son las 12.
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1: ¡Qué rico, mi amor!
2: Salome, reina.

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1: Son las 6 en punto.
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Es la música de Mago de Oz aquí en el 95.7 de tu radio. Esta canción se llama Molinos de Viento, pero yo ya sabía que tú sabías eso. Ya nada más te voy a decir que es parte del álbum La Leyenda de la Mancha, algo de 1998. ¿Por qué? ¿Qué crees? Hoy es jueves retro, baby. Se sabe, así que muchas gracias por acompañarnos. Desde este momento tú ya puedes mandarnos un mensajito en el 771-47-31-957, que es el número de tu conexión. Yo soy Daniela Slique y te acompaño ese pedacito, este cachito de la mañana. Gracias a Sam, que está bien acomodada en el área de producción, y juntas estaremos aquí en el despertador de Radio Disney Pachuca. Buenos

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Designer Music se llama esta canción que escuchas en el 95.7 de tu radio. 6 de la mañana con 17 y ya llegamos al 1 de octubre. Arrancamos con un nuevo mes, ya vamos por el 10º mes del año. Casi estamos en la recta final de este 2026 y solo le pedimos a octubre mucho cafecito, billullo, mucho amor y salud, claramente. Así que deseamos que tengas un excelente mes. Aparte, es mes de feria, de pan de muerto, ¿de qué más es mes? Siento que ya ahorita también de mandarinas, pero todo eso nos platicas tú a través de tu conexión. Para que digas presente y en sintonía, solo hace falta que nos mandes su WhatsApp al 771-47-31-957. Arrancamos como siempre esta mañana con la compañía de Moy, de Meli, que también ya está con nosotros. Dice, bienvenido octubre. Ahora sí, que traiga mucha salud, mucho trabajo, mucho amor, paz, prosperidad, unión. Gracias, Meli, que también sea para ti. Frank, muy buenos días, qué bueno que te manifiestas en este pedacito de la morning, en la que todavía se ve de noche. Siento que ya ahorita en un ratito empieza el amanecer, así que porfa, no te lo puedes perder. Pablo Antonio también dice, lo mejor para este día, yeah. Y seguimos con más música.

Por allá en 1967 se estrenaba esta canción, She's a Rainbow, es música de los Rolling Stones y lo escuchas ahora en este jueves, Retro Baby. Y es la canción para ver, presenciar, disfrutar de ese amanecer. Si ustedes tienen el chance de saborearse ese atardecer con una tacita de café, por favor, háganlo. Y ya saben que también el cafecito es cortesía del 95.7 de tu radio. Así que sí, va saliendo uno bien cargadito para Francisco, que dice excelente mañana. Gracias por estar acá. Jorge nos manda un cielo espectacular. Mira esa vista. Que tengas un muy bonito día, Jorge. Un abrazo. Michael también dice buenos días. Claro, lo mejor de octubre son las lunas. Sí, es cierto. Son las más bellas. Tenemos feria para divertirnos y olvidarnos de todo. Y algo muy especial también para celebrar mi cumpleaños próximamente. Espérenlo. Ay, qué padre, Michael. Desde ya te mando un abrazo y un besazo, bien tronado.

0: Hola Radio Disney, ¿cómo están? Espero que estén muy muy bien, que todos estén bien en la cabina, porque ahorita todos andamos engripados. Quisiera programar un despertador para un amigo, mi mejor amigo, que está apenas iniciando su carrera universitaria y se levanta tempranito y le echa muchas ganas. Muchísimas gracias.
1: ¿Alguien quiere animar tu mañana con un despertador?

Es la música de Toto para despertar a nuestro querido Arturo, pero él ya estaba más que despierto. Tiene muchas cosas que hacer hoy, una de ellas es ir a la escuela, así que ya se está preparando para eso. Que va a desayunar algo, ya le dijimos que tiene que ser algo súper sustancioso, porque nos estaba diciendo que solo iba a desayunar un licuado. ¿Cómo crees? ¿Necesitas más? No sé, un sándwich, un huevito, proteína. Y que te vaya muy bonito, querido Arturo. Gracias por acompañarnos en este pedacito de la mañana. Y ya sabes que este despertador lo deja Miriam con mucho cariño, así que ya le preguntamos qué le quisiera decir. Y dice que gracias por este detalle. Que te cuides mucho de esa gripa, querida Miriam, y que te quiere muchísimo. Oye, si tú también quieres animar el día, la mañana de una persona, mándanos un WhatsApp al 771-47-31-957. Porque en este 1 de octubre, en este jueves, el Retro Baby, nuestra primera víctima fue Arturo. Así que muchas gracias, Arturo. Ya llevas un cafecito bien cargado de cosas buenas y tu pizquita de suerte, no vaya a ser. Y todavía 2 abrazos, nada más para que te vaya bonito. Oigan, información que necesito dar y que hace rato se me pasaba. Hoy no circulan autos con engomado verde, terminación de placas 1 y 2, hologramas 1 y 2, así como vehículos foráneos. Esta información es para ti que andas escuchando el 95.7 de tu radio. En esta edición de jueves en Retro Baby, donde hacemos a la nostalgia nuestra mejor amiga, nuestra compañera. El baúl ya es más, ni tiene polvo de tanto que lo abrimos cada semana. Lo abrimos para disfrutar de este día como nunca. Y llega música de La Castañeda. Buenos días.

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Son las 6 de la mañana con 43. Saludos especiales para nuestra querida Sandy, que nos mandó un cielo espectacular. Gracias por esa vista, mira nada más. Y dice, dile a Sofi que se apure para ir a la escuela. Así que Sofi, ni modo, tendrás que meterle ahí tantito nitro. Que te vaya muy bonito. Gracias por acompañarnos. Si tú también quieres decir presente y en sintonía o decirle a alguien que se apure, mándanos un WhatsApp al 771-47-31-957. Ahora sí, sigue disfrutando de tu jueves de retro. Llega esto que se llama Kumbala.

Escuchar música. Cuando Sony lanzó el Walkman por allá en 1979, escuchar música mientras caminabas dejó de ser algo necesariamente ligado a estar cerca de un equipo de sonido. Ahora ya llevabas tu propia banda sonora. La música dejó de disfrutarse solo en espacios compartidos o en fiestas y se convirtió en una vivencia propia para cada usuario. Y esto también sentó las bases para que después llegara el MP3, el iPod y los teléfonos inteligentes actuales. ¿Tú tuviste uno? Platícanos a través de tu conexión. Y ahora vamos con algo de Zoe. Esto se llama Love, Love, Love. Y lo escuchas aquí.

No están preparados para la siguiente canción, así que mientras voy a mandar saluditos. Gracias a Luis, que ya nos acompaña. Y dice, hola, buenos días, ¿podrías mandar un saludo a los tripulantes de la unidad MPC-01, que desde temprano ya estamos escuchando? Muchas gracias por la compañía. Que les vaya bonito, ahí les va la buena vibra y esta canción.

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2: Son las 7.
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4: Hola, Radio Disney. ¿Me pueden poner alguna canción de Insi Hammer? Gracias.
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Son las 7 de la mañana con 4 minutos. Arrancamos con una hora más, la segunda para ser exactos, aquí en el 95.7 en tu radio. Estás escuchando El Despertador de Radio Disney Pachuca. Oigan, y aparte de todo, ya se hicieron presentes. Gracias a Uli, que ahí va el cheque. Muchas gracias por estar con nosotros. Oye, qué milagrazo. Yo creo que hoy sí llueve gracias a tu compañía, querido Uri. Con nosotros igual está Oscar Daniel, así como Dani. Un abrazo y un besazo. Fer se está manifestando en este pedacito de la mañana. Y vénganse todos para acá, porque va llegando la rocola. Así que vamos a hacer uso de la memoria y también de nuestro buen oído. ¿Será que descubres de dónde viene el siguiente sonido? Le echamos sus 5 pesos a la rocola. Una pausa dramática para darle emoción. Y ahora sí, mucha atención, porque en unos cuantos instantes va a sonar un sonido. ¿Qué tenemos que hacer? Descubrir de dónde viene. El sonido, recordemos que es patrocinado por Sam y dice así. Ok, con esta intro, ¿qué opinan que sea? Coméntanos a través de tu conexión y ahora nosotros seguimos con más música.

0: Hola, mi vida, te saludo con mucho gusto hoy en este día tan especial para ti. Que cumplas muchos, muchos, muchos años. Que Dios te bendiga con mucha salud, con mucho amor, con mucha prosperidad, mi amor. Que te la pases muy bien. Feliz cumpleaños, mi vida hermosa. Te amo, mi Michi salvaje.
1: Hola, Radio Disney, buenos días. Este despertador es para la mejor mami del mundo mundial, que hoy cumpleañitos. Feliz cumpleaños, mamita hermosa. Te adoro con toda mi vida, mi alma y mi corazón. Gracias por darme siempre lo mejor. Gracias por siempre estar conmigo, por siempre apoyarme y alentarme a hacer hasta lo imposible. Te adoro con toda mi alma y le doy gracias a Dios, a la vida y al universo de estar contigo. Y espero que así sea durante muchos, muchos, muchos años más. Te amo, feliz cumpleaños, al rato festejamos.
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0: Buenos días, querida María. No hay otra como tú y justo este es un día espectacular para recordártelo. Así que nos unimos a esta gran celebración, a esta lluvia de buenos deseos para ti, porque hoy es tu cumpleaños. Así que muchas felicidades por cada día vivido. Muchas felicidades también por llegar hasta aquí. Nada más, checa, voltea tantito hacia atrás y date cuenta de todo lo que has aprendido, todo lo que has logrado y todo lo que la vida también te ha dado, te ha llenado. Y que siga así. Deseamos que justo este nuevo año esté lleno de mucha salud, de momentos increíbles con tus personas favoritas y también, ¿por qué no?, de uno que otro viaje a la playa. Estaría padre. Te deseamos aquí siempre lo mejor. Un besazo bien tronado para ti. Y gracias por hacernos parte de estos momentos tan únicos, tan especiales. Recuerda que si tú quieres agendar un despertador para una persona que está de fiesta, que está de cumpleaños, es a través de tu conexión. Lo que sí, los despertadores se agendan un día antes. Así que si quieres un despertador para mañana, tendría que quedar agendado desde hoy. Mándanos un WhatsApp al 771-47-31-957. Y por acá, no paramos, porque, ¿qué crees? Es jueves de retro, baby.
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0: Es música de Maná a través del 95.7 de tu radio en este jueves. Estás escuchando El Despertador de Radio Disney. Oye, tengo que decirte que gracias por acompañarnos. Gracias a Michael que dice excelentes melodías. Buenos días. Gracias por estar acá. Anaís también dice yo juego el mejor día de la semana. Jueves de retro, baby. Buen día, querida Anaís. Te mandamos muchos abrazos. Gracias por manifestarte en este pedacito de la mañana. Itzel dice buenos días, un poco nublado, pero es jueves de retro. Y también inicios de mes, que nos vaya increíble, polvitos mágicos para que sea un buen mes. Así que sí, ahí va una pizquita de suerte también por si hace falta. Y estamos jugando a la rocola. Estos 5 pesos son cortesía mía, ¿va? Básicamente yo se los estoy invitando. Así que este es el sonido de la rocola. Recuerda que nos tienes que mandar un WhatsApp al 771-4731-957 para que nos digas de dónde viene ese sonido. ¿Se te hace familiar? Recuerda que podría ser un videojuego, una película, una serie, un sonido cotidiano o etcétera, etcétera. Así que ahí van los 5 pesos. Y el sonido de la rocola va así. ¿Qué opinas? ¿De dónde viene ese sonido? Platícanos a través del 771-47-31-957. Juega con nosotros a la rocola. Y en este momento checamos cómo va a estar el clima de la Bella y Rosa. Ay, esperen, ¿qué pasó? Ahí está.
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0: Se verán principalmente lluvia débil con cielo parcialmente nuboso en Pachuca. Las temperaturas oscilarán entre los 13 grados y los 22 durante el día. La máxima se va a alcanzar sobre las 2 de la tarde y a lo largo del día prevalecerá el viento moderado del noroeste, con rachas que podrían llegar hasta unos 36 kilómetros por hora. La puesta del sol no te la puedes perder porque es a las 6:22. Y recuerda que hay amenaza de lluvia débil con cielo parcialmente nuboso. Todo esto para que cargues con la sombrilla y a lo mejor una chamarrita ligera porque aparte va a ser calorcita.
1: Ahora ya sabes si utilizas manga larga, manga corta o llevas paraguas por si las moscas.
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0: todavía preguntan si los queremos y nos despertamos bien temprano y también estamos buscando sonidos de la rocola. Bueno, Sam, yo nada más estoy aquí para presentarte el sonido de la rocola. Si tú ya tienes una respuesta, mándala a través de tu conexión. Ya tenemos varias personas por acá, así que vamos a iniciar a escucharlos. Gracias a Carlos, buenos días. ¿De dónde viene ese sonido?
1: Buenos días, Radio.
0: ¡Holi!
1: Mi nombre es Carlos.
0: ¿Qué onda, Carlos?
1: Y yo creo que ese sonido es de la película de Lorax cuando se suben a la carreta.
0: Ok, música de Lorax. Vamos por el Lorax. Susana, ¿tú qué dices?
2: Hola, Radio Disney.
0: ¡Holi!
2: Creo que es el sonido de Star Wars. Saludos, bye.
0: Saludos, que tenga bonito día. Gracias por acompañarnos. Pues ahí les va. Estamos entre Lorax y Star Wars. Esto se define aquí, así que suena nuevamente la rocola. Le echamos 5 pesos. Y por acá Sam nos niega. Dice que no, no es ni el Lorax ni es Star Wars. Pero, ¿será que Elías tiene la respuesta correcta?
3: Llámame loco, amiguita, pero creo que es el intro de Superman.
0: Ok, va. Vamos con Superman, pero Joselito, ¿tienes otra respuesta?
4: Hola, hola, Radio Disney.
0: ¿Holi?
4: Oye, ¿no es la de cuando están esos como soldaditos de la película de Shrek?
0: Ok, entonces vamos por Superman y Shrek. Oye, que queda claro que ya quedamos que entonces viene ese sonido de una película. Nada más queda descubrir de qué película. Ya tuvimos varias opciones: el Lorax, Star Wars, Superman y Shrek. Las dos primeras ya fueron negadas. Pero ahora, Superman y Shrek, ¿será que esta es la respuesta correcta? Otros 5 pesos a la rocola. No, Sam niega que sea ni Superman, que tampoco es Shrek. Pero entonces, ¿de qué se trata? Manda tu respuesta al 771-47-31-957. Recuerda que ponemos, mira, la memoria y el buen oído a prueba.

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La amistad también es una forma de decir no estás solo. Y qué suerte tener a estas personas que hacen que la vida sea más bonita, más entretenida, más divertida. A veces también un tantito caótica, pero justo es gracias a la personalidad de estas grandiosas personas. Pues en este momento recordamos que qué bonito es decirle te quiero a los amigos. Así que Sara, este despertador es para ti. Aunque sabemos que estás muy ocupada, queríamos robarte unos cuantos minutos. ¿Pero qué son unos cuantos minutos? Ay, nada, ¿verdad? Así que gracias por permitir que te molestáramos en este pedacito de la mañana que prometemos que ya no nos tardamos. Simplemente queremos desearte un bonito día. Pues Kevin te dedica esta canción de Rod Stewart y que la disfrutes mucho. Y gracias por acompañarnos, ¿vale? Que te vaya muy bonito hoy. Y ahora sí, puedes continuar con todas tus actividades, querida Sara. Ya no interrumpimos, prometido que ya no. Son las 7:45. Seguimos en este jueves de retro en el despertador de Radio Disney Pachuca. Y en unos minutos salen todas las respuestas de la rocola, así que mucha atención.

0: Cada semana tenemos el jueves de Retro Baby, que nos saboreamos obviamente aquí en El Despertador con una delitaza de café, pero también tenemos una misión, y es descubrir de dónde viene el sonido de la rocola. Diferentes sonidos, apenas un segundo dura, y tú tienes la última palabra, gracias a tu buen oído, a tu buena memoria, y a que te atreves a mandarnos ese WhatsApp al 771-4731-957. Ahora sí, ya te digo que si era Shrek, que si era Superman. Rebe también hace ratito nos dijo sí es Superman, ya nos dijeron que sí es Star Wars, Elías está necio que es Star Wars, pero ahora toca escucharte a ti. Le echamos nuestros últimos 5 pesos a la rocola y ahí te va las respuestas.
1: Hola, Radio Disney, muy buenos días. Esa música parece la introducción de la película de Indiana Jones. Saludos.
2: Hola, Radio Disney Pachuca. El sonido de la rocola es de la película de Indiana Jones. Gracias.
3: El sonido es Indiana Jones. Excelente día.
4: Hola, Zuli. Feliz jueves retro. Y esa inconfundible tonada es del soundtrack de Indiana Jones.
5: Hola, Dani. Buenos días. Ese intro es de la película de Indiana Jones, donde actuaba Harrison Ford.
6: Hola, buenos días. Mi nombre es Víctor. Y ese sonido, yo creo que corresponde a la película de Indiana Jones.
7: Hola, buenos días, saludos y bendiciones. Excelente inicio de mes. El sonido de la rocola, bueno, sin probablemente temor a equivocarme, es de la película de Indiana Jones.
8: Buenos días. Ese sonido es de la película Indiana Jones.
9: Hola, Radio Disney.
0: Hola.
9: Soy Jenna Rock y en la rocola, déjame decirte que es parte de una de las mejores sagas de aventuras que existe desde los 80s, 90s. Y estamos hablando del inigualable Indiana Jones. Que tengan un excelente día, Radio Disney. Saludos.
0: Saludos, bye. Muchísimas gracias, Jenna Rock. Y no solo a ti, a todos los que pasaron a saludar y nos mandaron su respuesta. Incluimos a Alexis, a Edgar, que dice, creo, crees Indiana Jones. Rubén, también Jess. De este lado estuvo Irving, Fer, Ismael, Víctor. Muchísimas personas. Janet, gracias por acompañarnos. Pues la respuesta correcta efectivamente es Indiana Jones. Y es una de las sagas más míticas del cine. Todos hemos visto alguna vez alguna de sus películas. En total son 4 películas y todas ellas están protagonizadas por Harrison Ford. Y según el American Film Institute, el personaje interpretado por Harrison Ford, que es Indiana Jones, e inventado por George Lucas y Steven Spielberg, es el segundo mejor héroe cinematográfico de la historia. O sea, no estamos hablando de cualquier personaje. Pero lo que nos importa aquí es la música. Si tú dijiste que era Jurassic Park o Star Wars, justo tiene mucho que ver porque la misma persona que compuso esas canciones, esos temas de esas películas, es John Williams. Y es la misma persona que compuso la de Indiana Jones, que este tema es conocido como Raiders Merch. Y hoy te enteraste de todo esto en el jueves de retro del Despertar de Radio Disney Pachuca. Oigan, ya llevan la primera victoria del día, bien ganada. Muchísimas gracias por acompañarnos, que sigan teniendo un fenomenal día. Arrancamos octubre con todo, ya llevan su medalla, tienen buen oído, buena memoria y también gracias por estar acá. Llevan su cafecito bien cargado de cosas buenas.

0: Barbra Streisand. ¿Te duelen las rodillas?
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8: Son las 8.
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9: Hola Radio Disney, ¿me pueden poner la canción de Beat It de Michael Jackson? Me gusta muchísimo, gracias.

Gracias a la fiebre de Michael Jackson, gracias a su película y a que Sam la vio 20 veces en el cine. Ahora sé cómo va el paso de Michael Jackson, ¿eh? Que me salga es diferente, pero lo puedo ver en mi mente. Espíritu otra vez, el despertador de Radio Disney Pachuca. Y para presentar la siguiente canción, tengo que decirte que es una de las faves, de las consentidas, y que está disponible por si la quieres dedicar. Y es que no sé si lo sabes, pero Shakira cuando escribió esta canción tenía más o menos unos 16 años, más o menos, años más, años menos. Pero es que habla acerca de enamorarse y Shakira siempre ha sido muy enamorada. Y ella dice que la primera vez que se enamoró fue a los 4 años. Esto se llama antología. Buenos días.

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2: Hola Radio Disney, quiero aprovechar este despertador para felicitar a mi mejor amigo, ya que mañana se va de viaje a Madrid para cumplir uno de sus más grandes sueños. Te quiero y te deseo lo mejor, hermanito. Nos vemos pronto. Despídete.
3: Adiós, te queremos.
2: Bye.
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0: E iniciamos las 8 de la mañana con ritmo. Cha, cha, cha de Bruno Mars. Está aquí en el 95.7 de radio. Y esta canción está solo para ti, querido Oscar, para desearte un excelente viaje. Sí, porque en este viaje esperamos que te lo pases muy bonito. Que sea un viaje de esos que se quedan en la memoria mucho tiempo después de volver. Disfruta de cada lugar, de cada momento y cada pequeña sorpresa que aparezca en el camino. Déjate sorprender. Oh, las posibilidades esta vez, mira, son infinitas. Así que esperamos que este viaje sea todo lo que esperas y mucho más. Va a cumplir tus sueños, te cuidas mucho, por favor, con cuidado, y nos traes algo. Deseamos que te lo pases muy bonito. Un besazo bien tronado para ti. Y seguimos con más a través del 95.7 de tu radio. Y este se me hace un buen momento para pasarte el 5 de 5. 5 pasos para agendar tu despertador exitosamente. Número 1, necesitas el número de tu conexión, que básicamente es nuestro WhatsApp. Sí, el 771-4731-957. Número 2, ¿a quién vamos a despertar? 3, ¿qué canción quieres dedicar? 4, ¿a qué hora quieres tu despertador? Y 5, ¿qué le vas a decir? Todo eso lo mandas a tu conexión. Está fácil, verás que te encanta agendar despertadores.
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Celebration está en tu radio 95.7 y gracias a Jorge porque justo él nos dijo que había que celebrar cada día de que estamos aquí, de que podemos hacer y deshacer, básicamente. Gracias, querido Jorge, por acompañarnos. Ingrid también está del otro lado de la bocina, dice, bendecida y fría mañana, porque si hace tantito frío. Axel ya está listo y dispuesto para un cafecito como DVD. Y Gabriel también dice, hola, buenos días, ¿cómo están? Bien, qué milagroso. ¿Y tú qué onda, Gabriel? Qué bueno que se manifiestan. Oigan, y vénganse para acá en tu conexión porque vamos a platicar. Sí, y esta vez hay cosas que en su momento eran completamente normales y hoy cuando las recordamos pensamos, ¿de verdad existía eso? O a lo mejor de repente vemos algo y decimos, ¿esto qué es? Porque ya no llegamos a conocerlo. Así que en este momento tienes que llegar a decirnos cosas que llegaste a ver y hoy ya no existen. Y voy a iniciar yo porque hay algo que me dolió mucho que dejara de existir y esos son los videoclubs. A lo mejor si tú tienes que unos 18 años, no debes conocer lo que son los videoclubs, pero te lo voy a presentar. Básicamente era un lugar en el que estaba repleto de películas porque antes, ahorita ya tenemos todo al alcance de un solo clic. Pero antes se acostumbraba a ir a un videoclub a rentar una película o una serie o también si querías un video musical. Y se trataba, en sus inicios, iniciaron con los Super 8. Es más, uno de los primeros videoclubs que se tiene registro está en Alemania. Y Eckhart Baum coleccionaba copias de películas en formato Super 8 que prestaba a sus amigos y a sus conocidos. El interés fue tanto que decidió poner su videoteca personal a buen uso y estableció una tienda para poner las películas en renta por allá en 1975. Ya después, pues fueron cambiando los formatos. Llegaron el VHS, el DVD, el Blu-ray. Y déjame decirte que eso todavía como que existe, pero los videoclubs ya no han dejado de existir. ¿O tú conoces alguno? Estaría padre que recomiendes. Es en el 771-47-31-957. Pero sí, cosas que llegaste a ver y hoy ya no existen. Empecé yo los videoclubs. Ahora te toca a ti. Llega esto que se llama En Algún Lugar.

¡Venga, los coros! ¡Ey, no te escucho! Son las 8:29, es por ti, música de cómplices. Y ahora estamos platicando de cosas que llegaste a ver y que hoy ya no existen. Por ejemplo, cosas que a lo mejor te las ves ahora y dices, ¡qué reliquia, ya estoy grande! ¿Se acuerdan de los rollos fotográficos? Estos donde tomabas 24 o 36 fotos y tenías que esperar a revelar el rollo para descubrir cuáles habían salido bien. Y ni siquiera podías borrar la foto. Deja tú eso, ni siquiera podías tomar bien la foto. Hay fotos que están todas como que sobreexpuestas, súper blancas, súper oscuras. O también los mapas de papel. Antes de salir de viaje había que saber por dónde ir. Y si te perdías, tocaba preguntar. O si te podías coordinar súper bien gracias a los mapas, pues podías así obtener esta ayuda. Vas tú a través de tu conexión 771-47-31-957. Cosas que llegaste a ver y que hoy ya no existen. Y nos vamos hasta 2001 con esta canción.

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Es el final, música de Rostros Ocultos aquí en el 95.7 de tu radio. ¿Y qué cosas llegaste a ver y hoy ya no existen? Y nuestro querido Mike se fue bien lejos porque dice que la estufa de petróleo y el boiler de combustibles. Yo no la conocía, entonces acá estamos googleando que justo ahorita si quieres comprar una estufa de petróleo antigua están entre unos 900 y 5 mil pesos. Nada más y nada menos. Muchísimas gracias por estar acá con nosotros, querido Mike, que tengas un fabuloso día. Dani también dice, la famosa tienda con Asupo, los repartidores de leche de bicicleta con sus botes, esos tampoco ya no existen, que tenían sus botes de aluminio, los repartidores de periódicos, ay, ¿a poco sí había repartidores de periódico? Y obvio, los periódicos, ey, pero esos sí existen, yo todavía los he visto, oigan. Gracias por estar con nosotros, Dani. Cosas que llegaste a ver y hoy ya no existen, vas tú a través de tu conexión y seguimos con algo de Five.

0: Hola, hola Radio Disney, buenos días. Quiero mandar un despertador para mi amiga Maru, porque hace poquito que consiguió el trabajo de sus sueños, entonces quiero decirle que estoy súper, súper orgullosa de ella, porque sé todo lo que hizo para llegar hasta ahí, todas las veces que dudó de sí misma, de los nervios, de las entrevistas y de todo lo que tuvo que esperar para que finalmente ese momento le llegara. Y además creo que a veces no celebramos suficiente cuando a alguien que queremos pues le empieza a ir bonito. Así que quería sorprenderte y recordarte que te mereces muchísimo, Maru. Te mereces todo lo bueno que estás viviendo. Así que disfruta muchísimo esta nueva etapa. Estoy muy, muy feliz por ti y sé que te va a ir increíble.
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Esta vez tocó despertar a una persona despiadadamente bella y estamos hablando de ti, querida Lucía. Que oye, tienes que dejar de dudar de ti. Tú puedes y esto solamente demuestra que efectivamente tienes todo lo necesario para ser esta persona que ya eres, pero que te hace falta creértela. Nada más es eso. Te deseamos un excelente día. Disfruta mucho de esta nueva etapa que está llegando a tu vida. También abraza mucho a Fer porque justo te deja este despertador bellísimo y cada una de estas palabras, consérvalas directito en el corazón porque siento que son mágicas, son bellas y las palabras sí pueden cambiar totalmente una situación o pueden mejorar una situación y creo que Fer dijo las palabras perfectas para este momento. Así que Lucía, felicidades. Todo esto que has logrado es gracias a ti, gracias a tu esfuerzo. A lo mejor también a esos días de desvelo, a esas dudas que de repente brotaban, pero no les hagas caso, ya viste que sí puedes. Muchas gracias por dejar que te acompañemos en este pedacito de la mañana. Te deseamos un excelente día. Hoy solo también queremos que vayas por un desayuno sustancioso, delicioso, un cafecito. Cortesía del despertador, ese ya te estará llegando en este momento. Que recuerden que es simbólico, ¿vale? Luego no nos vayan a decir como de, hey, mi café. Es totalmente simbólica. Y vamos con la música de los Backstreet Boys en tu radio en este jueves en Retro.

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10: Son las 9.
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No puede ser jueves de retro y que esta canción no aparezca en el 95.7 de tu radio. Y ahora nos está dando la bienvenida. Son las 9:04. Nos da la bienvenida a esta nueva hora. No es que acabamos de llegar. Llevamos aquí desde las 6:00 a.m. para acompañarte con un deli cafecito. Y ahora que el clima está nublado, como que quiere llover, está deli para eso. Es la música de Oasis, se llama Wonderwall y lo escuchas a través del 95.7 de tu radio. Y estamos recordando cosas que a lo mejor llegamos a ver, pero que hoy ya no existen o ya no ocupamos, como que siguen ahí inertes, como si hubiera sido de otro tiempo, de otra época. ¿Qué me dices de las cabinas de teléfono de monedas? Que ahí siguen, nadie las ha quitado, nadie las ha movido, pero ya no funcionan. Estos teléfonos públicos con monedas o también llamadas cabinas telefónicas que... Nos recuerdan que en algún momento, así hablábamos por teléfono, que en algún momento el celular no cabía en nuestro bolsillo. Recuerda que es jueves de Retro Baby y cuéntanos de cosas que llegaste a ver y que hoy ya no existen o ya no ocupas. Nosotros seguimos con más música, un rockcito, nada más para ti.

0: Hola, ¿qué tal Radio Disney? La verdad es que hoy quiero dejar este despertador para mí mismo porque el día de hoy comienzo una nueva etapa, una etapa en la cual he estado soñando bastante. Estoy empezando mi sueño, siguiendo mi proyecto que he tenido por años y la verdad es que estoy muy feliz y quería compartirlo con ustedes, mi familia, y qué mejor que con esta canción que sé que me va a motivar el día de hoy. Saludos y muchas gracias.
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0: Dani solo nos dejó la misión de darle play a una canción motivadora, con fuerza. Y solo pensamos en Guns N' Roses, Welcome to the Jungle, suena aquí en el 95.7 en tu radio. Porque nuestro querido Dani está poco a poco alcanzando una meta, que antes era un sueño, pero ahora con cada paso que ha dado se ha ido convirtiendo en una meta alcanzada, realizada. Así que felicidades, Dani. Ahora no te detengas, tú sigue. El sueño de nuestro querido Dani es tener su propio gimnasio y se está logrando. Ya pronto iremos ahí a hacer abdominales y una, dos, hasta mil, ¿eh? Sí, aguantamos eso. Y ni se diga de las pesas, unos 40 kilos en cada brazo. Vamos con más música, son las 9:17. Te recordamos que si quieres agendar tu despertador, lo puedes hacer en el 771-47-31-957. Y también estamos, pues, platicando de cosas que llegamos a ver y que hoy, catastróficamente, ya no existen. ¿O habrá cosas que digas, ay, qué bueno que ya no existen? Habrá que checarlo en el 771-47-31-957.
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Es la música de The Killers aquí en el 95.7 de Radio En, el despertador de Radio Disney Pachuca. Edición Jueves Retro. Y gracias a Ernesto que está con nosotros. Dice, hola, hola. Muchos saludos y bendiciones para quienes integran el equipo que nos alegran todos los días. Ay, muchas gracias. Reportando desde la aldea Godir y participando con la dinámica. Ah, porque la dinámica es cosa que llegaste a ver y que hoy ya no existen. Cosas que llegaste a ver y que hoy ya no existen. Y dice, yo recuerdo, no es una cosa tangible, pero sí me acuerdo de los intermedios en los cines. Eran buenos, porque así podías reabastecer las palomitas, ir al baño y regresar para continuar viendo la peli. Y no te perdías ninguna escena, que qué caray ir al cine y decir, está bien, mando del baño, tendré que salirme de la película. Muchas gracias, Ernesto, por estar acá. Otra cosa que tú extrañes o que no extrañes, pero justo te alcanzaste a ver, platícanos en el 771-47-31-957. Yo sé, dicen los cassettes. Hicieron sus recopilaciones de canciones grabadas en la radio. Gracias también a Alexis, que manda una foto, que son con los rollos de foto, también se fueron estos. Y no sé cómo describírtelo, pero es como una cajita en la que podías ver la foto. Acá ya nos dice que es un proyector de negativo. Tomabas la foto y el negativo lo lograbas ver a contraluz. Funcionaba como el Viewmaster, otra cosa que ya no existe, ¿o sí? ¿Los han visto? Muchas gracias por estar acá, Alexis. Algo que ya no existe, los Walkman y los Dixman, reproductores de cassette y los Compact Disc. ¿Conoces alguno de estos? ¿Te sonó? ¿Te recordó algo? Por favor, manifiéstate en el 771-47-31-957. Gracias a Carlos que dice, efectivamente, los Walkman. O cuando llegabas a ir al circo y te tomaban una foto y te la entregaban en un tipo visor. Justo como el Viewmaster. Gracias, oigan. Desbloqueando recuerdos aquí en el Jueves Retro de El Despertador de Radio Disney Pachuca. Ahora vamos con la música de Muse, 9:25. Buenos días, Pachuca. Buenos días, mundo.

0: Hola Radio Disney, quiero dejar este autodespertador para escuchar una canción de mi banda favorita, que es The Strokes. Me gustaría escucharla mientras voy al trabajo. Saludos y lindo día.
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Ya le pusimos de ritmo al jueves de nuestro querido Jorge, que dice que de repente los jueves son pesados porque tiene mucha chamba, entra más trabajo, entra más temprano al trabajo, perdóname, y por eso dice que ay, a veces le fatiga, pero ahora que llevas la bendición de The Strokes, ¿a poco no? La cosa cambia, querido Jorge. Que te vaya bonito, ¿vale? Gracias por acompañarnos. Son las 9:37, ahora toca escuchar, ¿nos vamos con otra rola o ya nos despedimos aquí? Es que ya casi nos tenemos que despedir y también tenemos que platicar de cosas que llegaste a ver y que hoy ya no existen. Vamos a soltar otra rola, nada más porque le pertenece a The Cure y yo sé que ustedes son fans, así que súbanle a su radio. Y también sirve que leemos algunos mensajitos que han caído por acá en tu conexión. Gracias a quien se manifiesta en este pedacito de la mañana. Dice Cristian Monterrey, jueves retro, baby. Y un café, lo estoy esperando. Va saliendo uno, bien cargado, con harta azúcar. Para que te endulces el día. Ariadna dice una cosa que llegué a ver y ya no existe. La máquina de escribir. Llegaron a tener una, a verla, aunque sea respirar cerquita de una. Platícanos otra vez de conexión. Y ahora sí, soltamos la rola.

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0: Es la música de Kings of Leon aquí en el 95.7 de tu radio. Algo más genial que esta canción no hay, no existe. ¿O sí? Tal vez el jueves de retro. Y estás platicando de cosas que llegaste a ver y que hoy ya no existen. Así que Carmen, gracias por estar con nosotros. Te mando un abrazo. Y ella nos estaba diciendo que los helados Danesa y los helados Pink eran riquísimos. Pero a ver, querida Carmen, ¿era como una marca o simplemente era como algo local? Platícanos.
1: Hola, hermosa. Buenos Oli, días.
0: Buenos días.
1: Híjole, pues ni una ni la otra.
0: ¿No?
1: Ni Frankie ni Holanda. No les llegaban, perdón, no les llegaban ni a los talones.
0: Eso.
1: De veras. Eran deliciosos. Y no, los helados Bing, de veras que eso sí, me encantaban porque, o sea, te los servían tan sabroso que te sabían a gloria. Y también los recuerdo con mucho cariño, los helados Danesa 33, esos fueron en los 80s, fíjate, en los 80s, riquísimos, mija, riquísimos. Bueno, gracias por hacernos recordar siempre, cada jueves. Amo los jueves retro.
0: Ay,
1: gracias, que tengas excelente día y un saludo.
0: Un abrazo, querida Carmen, qué bueno que te hiciste presente. Qué ganas de regresar el tiempo y probar uno de esos helados, caray. Jera dice algo que hoy ya no existen, son los boletos del metro en la CDMX, ya puro tarjeta. También ya no existen los televisores blanco y negro y los que cambiabas los canales manualmente. Ahora creo que ya no tienen botones o ya no se les encuentra, ¿eh? Es como de... tienes que estar ahí tentando casi todo el contorno. Muchas gracias por hacerte presente, querido Jera. Un abrazo. Y tenemos a Alan Romero que dice, andamos muy rockeros de retro y me encanta. Así que ahora vamos con algo de Depeche Mode a través del 95.7 de tu radio.

Y en la guitarra, Sam. Gracias a la producción. Oigan, de veras, no presentamos a Andy, que ahora va a ser nuestra joven Padawan de El Despertador de Radio Disney Pachuca. Así que bienvenida, gracias por acompañarnos. ¿Estás lista para lo que viene? No estás lista, Andy, no digas que sí porque no sabes. Oigan, pues ya vieron la hora, unos minutos nos separan de las 10 de la mañana. Así que ha llegado el momento de despedir El Despertador de Radio Disney Pachuca. Solo por hoy, la edición de Jueves Retro del Despertador llega a su fin, pero el Jueves Retro continúa, y si tú quieres agendar despertadores, te esperamos en tu conexión.

0: El despertador de tu radio se desconecta por el día de hoy, pero ya puedes programar el siguiente desde este momento y hasta las 12 del día en tu conexión.
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7: Son las 10.
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8: Quería preguntarles y pedirles de favor si me podrían poner la canción de Waiting. Muchísimas gracias, saludos.

Ya estás en el after del despertador. Esto se llama Waiting y lo escuchas en el 95.7 en tu radio. ¿De qué se trata el after? Básicamente es lo que viene después. Yo y novia, ¿verdad? Pero aquí te vamos a dedicar una que otra canción. O te vamos a dejar recomendaciones también para que puedas dedicar tu canción. Te vamos a contar cosas padres que te van a gustar. Y sobre todo te acompañamos otro pedacito de la mañana con una delitaza de café. Y vamos, arrancamos con la música de Bob Marley. Así que súbele. Estás escuchando el after de... El jueves es retro.

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Es Mecano, me cuesta tanto olvidarte a las 10 de la mañana con 17 en el After del Despertador. 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Son las 10:19, ahora es el turno de Playa Limbo. Esto se llama El Tiempo de Ti. Oye, como que estas canciones quedan perfecto con el clima.

Algo de 1999 y esta es la joyita. Directita al corazón para dedicar en un despertador. Se llama Castillo Azul. ¿Por qué deberías dedicar esta canción? Por si acaso, por si tienes un amor que se siente como un refugio, esa persona que se convierte en un lugar donde quieres quedarte por siempre, tienes que dedicar esta canción. A lo mejor también porque tienes una conexión intensa y muy especial. De esas que parecen difíciles de explicar con palabras, qué mejor que hacerlo con una melodía del maestro Ricardo Montaner. Porque también el castillo puede representar ese mundo que construyen dos personas lejos de los demás, con sus propios códigos, sus recuerdos y sus momentos. Hay cientos de razones por las cuales dedicar esta canción. Pero si tú de repente te quedaste escuchando y dijiste, me queda, tú debes tener tu propia razón. Así que ya no le pienses más, mándanos un WhatsApp al 771-47-31-957. Porque tú puedes dedicar esa canción en un despertador. Si no lo sabes, aquí en el 95.7 tenemos un programa que inicia desde las 6 de la mañana y termina a las 10, en la que básicamente son complacencias. Nos dedicamos a despertar personas con una bonita palabra, con una bonita canción. Así que ya te estamos esperando para que agendes tu despertador, porque se agendan un día antes, en el 771-47-31-957. Y sí, les marcamos a las personas, a cada una de las personas que despertamos, le hacemos una llamada para que no se pierda de esa sorpresa. Castillo Azul está disponible para que la dediques, así como también la música de Enrique Iglesias, Alguien Soy Yo. A lo mejor y te queda más esta rola.

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Es la música de Sin Bandera y obviamente esta es otra joyita para dedicar en un despertador. Ya llevamos dos y siento que tenemos tres en esta mañana, pero la siguiente ahorita te la voy a presentar, ya nada más para terminar el after. Pero recuerda que estamos contigo a través de tu conexión. Si quieres agendar tu despertador, se agendan un día antes. Te esperamos en el 771-47-31-957. Y qué lata doy, ¿verdad? Ya mejor vamos con la siguiente canción. Perdóname, disfruta de este jueves, sea retro y vuela más alto.

Es la música de Rosana a través del 95.7 de tu radio. Ya viste la hora, unos minutos nos separan de las 11 de la mañana, así que ha llegado el momento de decirte hasta la vista, baby. Ya la última recomendación, llega algo de Chenoa que se llama Todo Irá Bien. Siento que es una canción ideal por si quieres despertar con energías y con este mantra de que todo irá bien. Yo soy

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5: Son las 11.
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7: Radio Disney, me puedes complacer con la canción de Laura Pausini. Gracias.

Escuchas a Laura Pausini, eso que se llama La Soledad, en el 95.7 de tu radio, ya a las 11:05. ¿Cómo estás? Yo soy Mariana, un placer acompañarte en este inicio de mes, ¿eh? ¿Qué tal? Eso nos fascina. ¿Cómo te sientes? ¿Qué tal? ¿Qué tal de que ya estamos en el mes número 10? ¡Guau! ¿En qué momento sucedió? Les digo, el tiempo pasa volando y así que hay que aprovechar cada momento, cada instante, cada segundo que tengas con quien más quieres, con quien más amas, con lo que te gusta hacer, porque no sabemos cuándo puede ser el último día. Oigan, pues ha llegado el momento de saludarte en esta mañana. Yo soy Mariana, un placer acompañarte y por supuesto me quedo contigo de aquí hasta las 4 de la tarde. Te late, lo vamos a pasar increíble, vamos a disfrutar, a gozar, a pasarla súper bien, así que por acá te leemos en tu conexión. Recuerda 771-4731-957 para que nos cuentes qué tal tu día. Obviamente, no llego sola, ¿verdad? Llego súper bien acompañada. Chico, está listísimo para quedarse. Y Sam también, ¿eh? Ah, ¿te vas a quedar hasta las 4? ¡Ya se armó la fiesta! Dice Sam que se va a quedar hasta las 4, entonces. Dicho está. Y ya no puede decir que no. ¿O no? Nada más está riendo. Está bien, nos quedamos juntos hasta las 4 junto con Andy también, que le damos la bienvenida. Es ya no va a estar Pau con nosotros, ahora va a estar Andy. Así que, pues hay que aplaudirle mucho, ¿va? Y bueno, por supuesto que te leemos, escuchamos en tu conexión, porque ¿qué crees? Que hoy es día de triple de canciones y tú tienes que acompañarnos a través de tu conexión, ¿va? ¿Qué onda? ¿Qué tres canciones con algo en común quieres escuchar este día? Tres canciones, pueden ser románticas, como Laura Pausini. Pueden ser tres canciones, a lo mejor para bailar, para ponernos de buen humor. Tres canciones de jueves retro, porque hoy es nuestro día favorito y eso nos fascina. Tres canciones de boy bands, tres canciones de ex integrantes de alguna banda. Bueno, pues, ¿qué se te ocurre en tu conexión? Te leemos tres canciones con algo en común, lo único que sí, no se vale repetir artista, ¿va? Así que te esperamos en tu conexión y mientras tanto te dejamos con ese que se llama Todo y suena aquí en tu radio. Ya las 11:07. 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

Es mi novio Emanuel y eso que se llama la chica de humo. Pero no le digan a nadie, ¿eh? Solo él y yo sabemos que es mi novio. Ah. Y a las 11:22 y tú escuchas justo eso que se llama la chica de humo. ¿Qué tal, eh? Hoy en Tu Conexión te leemos, te escuchamos, queremos saber qué onda, cómo estás, qué tal tu día. Pero además, por acá ya tenemos un triple de canciones que, híjole, se va a poner bueno. Así que vamos a escuchar la ruleta. A ver, ¿cuál es el elegido? Porque nos llegaron varios buenos. Y por acá está mi queridísima Romy, que llega con un triple de canciones buenísimo. Uy, dice que quiere escuchar un triple 2000ero, pero acá como de disco. Entonces nos dejó Bailando de Paradiso, Eiffel 65 con Blue y por supuesto la Skepchu con Asterje. ¿Qué tal? Está bueno el triple, así que en Tu Conexión te leemos 771-47-31-95-7. Dinos, ¿qué onda? ¿Cuánto le vas a dar al triple de mi querida Romy, que ya por acá nos dice que nos escucha desde la oficina? Dice que anda chambeando en la aldea Godín, así que Romy, te mandamos un gran abrazo. Y claro que con esas canciones vamos a poner aún más de buenas y vas a estar mucho mejor, así que súbele a tu radio, cuéntanos si te gustó, si no te gustó, cuántos corazones, cuántas manitas arriba, cuánto le das el triple de hoy. Te escuchamos, te leemos en Tu Conexión y mientras tanto te dejamos con el triple de canciones de mi queridísima Romy en este jueves retro, así que súbele a tu radio.

¿Qué tal? Son las Capsules, eso que se llama Cereje en el 95.7 de tu radio, nos encanta. Ya las 11:34, oye, qué buenas canciones. ¡Qué buen triple! ¿Qué onda? En tu conexión te leemos, escuchamos y le mandamos un gran abrazo a mi queridísimo Isra, que ya está presente en sintonía, gracias. Anaís, por supuesto, Joa, que ya está presente. Glow, gracias por acompañarnos. Igual por acá, ¿quién está? Es Marisa, que ya nos acompaña. Jose dice... 100 discos de oro y de plata, estuvo súper bueno, me encantó. Aunque dice, también estaba súper padre. Ah, dice que se lució. Muchas gracias, Jose, te queremos. Por acá, igual, Gris, que va llegando Gris, ¿cómo estás? Oye, nos encanta que nos saludes. Dice, qué buen triple, 10 de 10, muchas baterías, aplausos y unos discos de oro, ¿verdad que sí? Estuvo buenísimo. Estuvo con todo el mood 2000ero, justo de disco, ¿no? Por acá igual ya está también Dani, que dice, me encantó el triple de canciones. Estuvo increíble, dice, muchas gracias por a quien lo propuso. Ay, muchas gracias, Dani, que tengas excelente día. Carlos dice, híjole, la verdad es que estuvo buenísimo, me trajo tantos recuerdos. Ay, qué tal, qué bonito, ¿eh? Oigan, pues muchas gracias. Mario va llegando y dice, que muy buenos días. Gracias, Mario. ¿Cómo estás? Que tengas increíble día. Cos dice, hola, Radio Disney. Un triple con mucho ritmo para activarnos en esta mañana. Lo califico con una pista de baile, muchos aplausos, unos micrófonos y una medalla a quien lo propuso. ¿Qué tal, eh? Oigan, pues muchas gracias. La verdad es que sí estuvo muy bueno. Eso se agradece y también te agradecemos que tú sigas acá presente y en sintonía. Gracias por acompañarnos, pero oye, te quedas con buena música, te late. Es que llegan los chicos de Caifanes y seguro esto que lo conoces muy bien y que te la sabes. Así que vamos a armar juntos el mood karaoke con esto que se llama Mátenme porque me muero. Ya a las 11:35, súbele a tu radio.

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Es tu papá, es mi papá, es el papá de toda Latinoamérica. Oh, papacito, eso ya ni eso que se llama Provócame. Dicen aquí en tu radio, ya a las 11:45. Oye, ¿qué onda, eh? En mis tiempos se les decía pachangones. ¿Tú qué onda? ¿Así le sigues diciendo así o ya no? Y es que, a ver, cuando se habla de un pachangón, sabemos que se habla de una fiesta en grande, buena, que se puso buenísima. Con música, con comida, con amigos, con baile y sobre todo con muchas ganas de pasarla increíble, ¿no? Y es que no era así como que una simple fiesta y ya, era un pachangón. Esas reuniones que empezaban con, ay, nomás un ratito, y terminaban con todo el mundo ahí en casa y con ganas de seguirse hasta el otro día, ¿no? Y decías, ay, el fin de semana hay pachangón. Y todos sabían perfectamente que había un plan buenísimo, que iba a estar increíble. Pero a ver qué onda. ¿Cuál ha sido el pachangón más increíble que recuerdas? Cuéntanos en tu conexión, porque sí, en mis tiempos así se les decía. ¿Tú qué onda? ¿Sí le sigues diciendo pachangón o ya no? A ver, platícanos en tu conexión, te leemos. Mientras tanto, te dejamos con Alphaville y eso que se llama Big in Japan. Y suena aquí, en tu radio, ya a las 11:46.

Eso que escuchas se llama Rum y suena aquí en el 95.7 de tu radio, ya a las 11:54. 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
5: Son las 12.
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6: Hola Radio Disney, ¿me puedo poner la canción de On the Radio de Donna Summer? Gracias.

Es Donna Summer y eso que se llama On The Radio en el 95.7 de tu radio, ya a las 12:05. ¡Qué gran jueves retro! Oigan, pues por supuesto nosotros lo estamos gozando y en tu conexión, claro que te escuchamos. 771-47-31-95-7. Cuéntanos, ¿qué tal tu día? ¿Cómo estás en este increíble jueves retro? Te mandamos un gran abrazo y recuerda, en tu conexión te leemos y te escuchamos. Gracias por estar acá presente, gracias por acompañarnos. Olga, que tengas un bonito día. David, por supuesto. Grace, Agos y Sori, un gran abrazo. Excelente tarde. Anaís, gracias. Ilian, oigan, que le queremos mandar una felicitación a Ilian porque es día del arquitecto. E Ilian, pues, es arquitecta. Así que muchas felicidades, que hoy te consientan mucho, te queremos, te mandamos un gran abrazo y gracias por estar acá presente en el 95.7 de tu radio. Ay, te mandamos un gran abrazo, que tengas un bonito día. Dice que ahora ponga la de Dos Lunares de Kerigma, es que no se quiso poner mi canción, no fui yo, se los prometo. Oigan, les mandamos un gran abrazo, que tengan bonito día. Nosotros continuamos con más buena música, llega ahora Soda Stereo, que también es una muy buena rola, te late. Así que súbele a tu radio, eso se llama Cuando Pase el Temblor.

0: es Naya Pop y eso que se llama Lucha de Gigantes. Qué buena canción. Oigan, en tu conexión estamos saludando a los Grace. ¿Cómo estás?
1: Hola, hola, Mariana. Por aquí andamos corriendo. Aquí seguimos un rato en lo que me voy por Sorelli. Ya nomás estoy yo aquí en casa escuchándolos. Ay. Agus anda por allá por los changarros y andamos y disfrutando de este jueves retro. Saludos, a mí también me gusta y me da mucho gusto escucharlos y saludarlos y platicar con ustedes.
0: Ay, muchas gracias, Grace. Te queremos un montón y bueno, aún así, saludos a los tres. Que tengan un bonito día, los queremos. Por acá, Marisa, ¿cómo estás? Cuéntanos, ¿a quién le quieres mandar un saludo súper especial?
2: Ojalá, saludito para mi nena, porque venimos aquí en el coche y la salimos escuchando. Bonita tarde para todos.
0: Gracias, que tengan excelente tarde. Les mandamos un gran abrazo. Gracias por acompañarnos y por estar presentes. Y bueno, les mandamos un saludo súper especial. Y por acá le mandamos un abrazo a mi queridísimo Irra, que dice que ya va por los, por sus hijos a la escuela. Por los chicos. Así que les mandamos un saludo. Y bueno, le dejamos con esta canción que dice que le encanta. Es Guns N' Roses aquí en tu radio. Ya las 12 con 14.

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Es Timbiriche y eso que se llama Cuestión de Tiempo en el 95.7 de tu radio. De las 12:25, hoy en Tu Conexión te leemos, escuchamos. Muchas gracias por acompañarnos. ¿Y qué crees? Hoy, sí, vámonos a meter a la cápsula del tiempo, porque justo vamos a hablar de esos cortes de cabello que en su momento, híjole, eran lo más top de tops de todo el universo. Y que ahora vemos en una foto viejita y decimos, no puede ser, ¿cómo es que traía el pelo así? Parezco uno de los temerarios, ¿a poco no? Sí pasa, ¿no? O parezco la de las plans. Y es que, a ver, uno muy recordado sin duda es el corte de hongo, ese que quedaba literal redondito, redondito en la cabeza, como si hubieran puesto un tazón y lo marcaban y ahí cortaban el cabello, ¿no? Y es que justo este corte de hongo forma parte de los nombres tradicionales que se han usado, pues, para hablar de cortes de cabello en México. De hecho, un estudio sobre el léxico capilar del español mexicano documenta nombres como, literal, así, corte de hongo, corte en capas, corte de jícara, ¿cuál es ese? El príncipe valiente. Y sí, es curioso porque pues muchos de estos nombres describían la forma del corte con referencias como de la vida cotidiana. Pero a ver, ¿qué onda? ¿Tú qué corte de infancia o adolescencia recuerdas perfectamente? Aunque hoy, pues ya no te atrevas a pedirlo en la estética. Ay, ¿cómo eres, eh? Hay que pedirlo otra vez. Así como todos andábamos con los looks ochenteros de las fotos de IA, bueno, así otra vez hay que pedir todos nuestro look ochentero en las estéticas, ¿va? Todos juntos. Oye, mientras tú nos cuentas, ¿qué tal si te dejamos con buena música? Y llega Radio Futura aquí a tu radio. Esto se llama Caro Cruz. Te esperamos en esta cápsula del tiempo. Cuéntanos de esos cortes de cabello de la infancia o la adolescencia, ¿los recuerdas? ¿Cuál era el que tú usabas? Te leemos en Tu Conexión.

Seguimos platicando de esta cápsula del tiempo. Escuchas Danza Invisible con eso que se llama Sin Aliento en el 95.7 de tu radio. Ya las 12:36. Oigan, y definitivamente en esta cápsula, si hablamos de cortes con personalidad, sí o sí tenemos que mencionar la cola de pato, ¿no? Ese estilo en donde el cabello y sí, la nuca se abrían pues hacia los lados, formaban una especie de V que le daban como que todo ese sello al peinado, toda la personalidad. Y ahí te va un dato interesante, que justo este peinado, que es como la cola de pato, no nació en los 80. Su historia se remonta a décadas anteriores, ¿eh? Y precisamente, pues, eran de los estilos como masculinos de mediados del siglo XX. Pero justamente por eso es un buen ejemplo de cómo ciertos cortes sobreviven, pues, al cambio de moda y siguen apareciendo en distintas generaciones, aunque cada época, pues, le ponga su propio sello. Así que cuéntanos en tu conexión, ¿cuál es ese corte de peinado que tú más recuerdas? O alguien que llevaba, pues, este corte en tu familia y que era como inconfundible, su sello personal. Bueno, pues, cuéntanos en tu conexión, te leemos. Y mientras tanto, te dejamos con el gran silencio y esto que se llama Dormir Soñando.

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es Alejandro Sanz y eso que se llama La Fuerza del Corazón. ¡Qué románticos nos pusimos! Ya las 12:52 y nosotros seguimos con esa cápsula del tiempo. ¿Y qué onda, Si hablamos de cabello retro, definitivamente hay uno que no podía quedarse fuera de esta cápsula. Hablamos del Shaq. ¿Sí te acuerdas de ese corte? Fue uno que se hizo famoso en los 70s justo por sus capas desiguales. Las puntas eran desafiladas y ese volumen despreocupado que hacía que el cabello tuviera bastante movimiento. Y ojo, que muchas de las versiones más icónicas justo llevaban el cabello con capas y fleco, creando justo ese efecto de me peiné, pero también dejé que el pelo hiciera lo suyo. O sea, como que micha y micha. Y a ver, si hubieras vivido en los 70s, cuando hubiera estado ese corte, ¿te hubieras animado a llevar un Shaq? ¿O qué otro corte retro habrías pedido en la estética? Te leemos en tu conexión, cuéntanos 771-47-31-957 para que nos platiques, ¿vale? Así que te escuchamos en tu conexión. Y mientras tanto, continuamos con buena música. Llega el sol de México y el mundo. Es Luis Miguel y eso que se llama Pensar en Ti, aquí en tu radio.

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17: Es la una.
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18: ¿Podrían poner, por favor, la canción de No te extraño de Litzy? Ya que me gusta mucho esa canción. Me trae buenos recuerdos. Muchas gracias.

Escuchas a Jeans y esto que se llama Dime que me amas. Ya la 1:07. Oye, claro que en tu conexión te acompañamos. Nosotros seguimos contigo, sí, de aquí hasta las 4:00 p.m. Así que gracias por estar acá presente. Yo soy Mariana, un placer. Y oye, hoy justo estamos hablando de la cápsula del tiempo y hablando de esos cortes de moda que son retro y que se pusieron, pues, bastante de moda en los 70s, 80s y que eran buenísimos. Justo estábamos platicando ya de algunos cortes, pero a ver, vamos con un look que era puro glamour setentero. Hablamos de las capas emplumadas. ¿Tú lo recuerdas? Seguro que sí. Y es que ese estilo consistía en llevar el cabello en capas que se peinaban hacia afuera, justo creando ese efecto ligero y con movimiento que parecía, pues, que el pelo tenía vida propia. Y ahí te va, que ese look se quedó especialmente asociado con Farrah Fawcett, cuyo cabello en capas y puntas hacia afuera, pues, se convirtió en una de las imágenes más reconocibles de la moda de los 70s. Era volumen, era fleco, era secadora, todo lo que daba. Y era imposible que pasara desapercibido. Y a ver qué onda, si te dieran una máquina del tiempo y una cita en la estética de los 70s, ¿qué harías? ¿Qué look te pondrías? ¿Qué onda? ¿Cuál sería ese estilo que dices, híjole, yo siempre quise este? Te leemos en tu conexión, ¿vale? Que justo este look del que ahora te platicamos, como que en los 2000, volvió a ponerse un poquito de moda entre el 2000 y el 2010. Y muchas niñas lo traían, me incluyo. Así que cuéntanos en tu conexión, ¿tú qué dices? ¿Te acuerdas de los cortes de cabello? Te leemos. Oye, pero bueno, también ha llegado nuestro momento favorito del día. Es en el que, obviamente, nos activamos, soltamos todo el estrés del trabajo, en el que decimos, hay un momento para cantar, para bailar, para activar el mood karaoke y para recordar buenas canciones. Así que sí, si andas en la calle, si estás en el trabajo, si estás en el tráfico, si estás en el negocio, tú, mira, suelta ahorita los brazos, las manos, los hombros, muévete con nosotros y actívate porque este es nuestro momento random del día con esta gran canción que seguro te conoces muy bien, ¿sí? Hablamos de Caló y eso que se llama Formas de Amor aquí en tu radio, así que súbele y activemos juntos este momento random con esta muy buena canción de Jueves Retro. Ya la 1:10 aquí en tu radio.

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0: Suena el esqueleto en el 95.7 de tu radio, junto con las víctimas del Doctor Cerebro. ¿Qué tal? Una con 20 minutos y nosotros, claro que te acompañamos con buena música. Oye, en tu conexión tú nos estás platicando, claro, los peinados locuchones de los 70s, 80s, 90s, de los que recuerdas. Y es que, a ver, esos cortes que definieron las peluquerías mexicanas de antes, híjole, hay unos que seguramente te van a sonar, ¿no? Que el casquete corto, ese corto que muchos niños conocieron porque era el clásico, vamos a que te saquen punta porque ya vas a entrar a la escuela. Ese que podías pedir en la peluquería justo como casquete, o el que decían que a la brush, o el hasta cuatro vientos. ¿Qué tal le pusieron sobre cerrados? Y es que bueno, en México era muy común que las peluquerías ambulantes tenían pues entre sus cortes estos que eran muy habituales. La idea era dejar la parte superior con superficie muy larga y hacer pues más corta la zona de la nuca y los costados. Un corte pues práctico, rápido y que para muchos niños era casi obligatorio cuando nos tocaba regresar a la escuela. ¿Poco no? A ver, cuéntanos en tu conexión. Te leemos. Y es que, a ver, por acá justamente Grace ya nos está mandando precisamente, pues, una imagen. Nos mandó un collage con los peinados más emblemáticos de los 70s, de los 80s, desde el más famosísimo estilo en capas de Farrah Fawcett hasta los melenones abundantes, uf, y con mucho volumen, de Lucía Méndez y Yuri, ¿no? A ver, Grace, cuéntanos.
1: Hola, hola, Mariana. Por aquí ya andamos, corriendo. Aquí seguimos un rato en lo que me voy por Sorelli. Ya nada más estoy yo aquí en casa escuchándolos. Agus anda por allá por los changarros y ya andamos y disfrutando de este jueves retro. Saludos, a mí también me gusta y me da mucho gusto escucharlos y saludarlos y platicar con ustedes.
0: Gracias, Grace, que precisamente nos estabas platicando pues de los peinados.
1: Yo creo que así hubieran sido mis cortes favoritos de esa época de los 80s. Me gustaban mucho y se me hacen como muy elegantes, muy clásicos. Sí. Entonces esos son los cortes. Y con esta muy buena programación ni me quisiera ir, pero ya me tengo que salir corriendo por Sorelli. Los dejamos, que sigan teniendo un excelente jueves retro y nos escuchamos más al ratito.
0: Gracias, Grace, te queremos, que te vaya increíble, te mandamos un gran abrazo. Bueno, por acá Dani nos está platicando igual y dice, híjole, el de Basinica, el que decían peinado de Benito Juárez, el mohicano y el de punk. ¿Qué tal, Estaban buenos esos cortes, pero a ver, cuéntanos, ¿tú te hiciste alguno? ¿Te leemos en tu conexión o mándanos tu foto? Igual se vale. Cuéntanos, te leemos. Mientras tanto llegan los enanitos verdes y eso que se llama La Muralla Verde aquí en tu radio.

¿Qué onda? ¿Tú eres como Gloria Trevi? ¿Le crees con los ojos cerrados o si lo dudas tantito nomás? Y a la 1:32, oye, seguimos hablando de la cápsula del tiempo y definitivamente, qué buenos cortes de peinados había, ¿eh? Y es que, a ver, eso es lo más curioso, ¿no? Que hay investigadores que han estudiado estos términos, justo, que explican que los nombres de los cortes y peinados también forman parte, pues, de la cultura, ¿no? Y de la manera en que hablamos. No es lo mismo decir solamente, córtame el cabello, a llegar con un hombre que todo el mundo en tu entorno conoce y que entiende y que inmediatamente te hace imaginar, pues, una forma muy específica. Y en México tenemos un montón de esos nombres que ya son parte de nuestra historia y de nuestra memoria, definitivamente. Así que sí, abre ese álbum de fotos mental y dinos, ¿cuál era ese corte que más se repetía en tu familia cuando eras niño? Te leemos en tu conexión y ahora te dejamos con Ale Guzmán y eso que se llama... ¡Ey, güera! ¿Qué tal, eh? Ya la 1:33. Acá,

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0: Es Charly García y eso que se llama No Voy en Tren en el 95.7 de tu radio, ya la 1:42. Oye, claro que te acompañamos con buena música y también... Ha llegado el momento de nuestro tan esperado duelo retro. Y por supuesto queremos que te hagas presente en tu conexión y que nos digas qué onda. ¿Ya estás listo? ¿Estás preparado para votar por tu artista favorito? Y es que, a ver, ya está aquí el duelo. Hoy tenemos un enfrentamiento bastante bueno. Hablamos de dos mujeres que, híjole, han marcado el pop en español. Sí, de un lado tenemos a alguien que tiene una canción que llegó, pues, con su voz en los 2000, precisamente. Que ya venía con toda una historia detrás porque originalmente tuvo un éxito de Alaska y Dinamara en los 80s, precisamente. Pero, pues también, ¿con a quién le importa? Claro que hizo, pues, lo suyo y precisamente hablamos de la tía Thalía. ¿A quién le importa lo que yo haga? ¿A quién le importa lo que yo diga? ¿Qué tal, eh? ¿Vas a votar por ella? Porque del otro lado también llega otra chica, híjole, con una de esas canciones de desamor, ¿sí? En donde el silencio dice más que cualquier explicación. Hablamos de la Pau Rubio con eso que se llama...
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0: ¿Qué tal, eh? Las dos están buenas, pero a ver, queremos escucharte en tu conexión. Y que nos digas cuál es tu favorita para el duelo retro de este día, ¿vale? Mándanos un audio, dinos dos mujeres, dos estilos, dos canciones que se convirtieron en parte del pop en español. Y recuerda que tus votos en audio valen por dos. Así que te esperamos en tu conexión 771-4731-957 y ahora te dejamos con Kenny Los Eléctricos.

City. ¡Qué buena canción es, Alex Intec! Eso que se llama... ¡No necesitas! Está muy buena. ¡No necesitas! Tú necesitas. Qué buena rola. Ya la 1:52. Oye, en tu conexión te leemos, escuchamos y justo, híjole, tenemos un muy buen duelo retro, ¿eh? Que por acá empezamos con una rola que seguro conoces muy bien. Hablamos, ¿sí? De esta gran canción. Diga, ¿qué tal, Sí, es Thalía, una artista que desde muy joven estuvo presente en la música y en la televisión mexicana, Primero con Timbiriche, después como solista y más tarde con una carrera internacional que, bueno, la llevó a convertirse en una de las figuras más reconocibles del pop latino. Y aquí viene el dato, Thalía es una de las artistas mexicanas con más discos a nivel internacional vendidos, Su carrera musical ha estado acompañada además de una etapa muy importante, pues, como actriz de novelas, y eso lo sabemos muy bien. Y hoy nos quedamos con su etapa musical de los 2000, ¿sí? Cuando tomó A Quién Le Importa y definitivamente la hizo suya. ¿Qué onda? ¿Tú eres más Team Thalía? Bueno, pues mándanos un audio a tu conexión. Te leemos 771-47-3195-7 porque recuerda que tu voto en audio vale por dos. Así que te esperamos para saber quién es el ganador, la ganadora de este duelo. Mientras tanto llegan los hombres G y esto que se llama El Ataque de las Chicas Cocodrilo.

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13: Son las 2.
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15: Hola Radio Disney, oigan, ¿creen que me puedan poner la de No voy a mover un dedo de Guillermo Dávila? Muchas gracias.

0: Es Guillermo Dávila y eso que se llama No Voy a Mover un Dedo. ¿Qué tal, eh? En tu conexión nosotros, claro que te seguimos escuchando. Oye, queremos que votes por tu canción favorita en el duelo de hoy, así que por favor hazte presente en tu conexión 771-47-31-957. ¿Qué onda? ¿Tú dejas tu voto por la tía Thalía? ¿A quién le importa lo que yo haga? ¿O eres más de la Pau Rubio?
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0: Oye, qué buenas canciones, ¿no? Así que cuéntanos en tu conexión, ¿tú qué onda? ¿Qué vas a decidir? ¿Te gusta más Thalía? ¿Te gusta más Paulina Rubio? Bueno, pues te leemos 771-47-31-957 porque recuerda que tus votos en audio valen al doble. Justo para acá, ya que cuéntanos por quién vas a votar hoy.
2: Hola, Radio Disney. Está difícil porque las dos me gustan, pero creo que me voy por Paulina Rubio.
0: Eso, muchísimas gracias. Bueno, pues te leemos y mientras tanto tenemos que contar de algo súper especial y es que claro que tenemos sorpresas acá en tu radio. 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Así que te esperamos en tu conexión. Recuerda 771-47-31-957. Ya sabes, deja volar tu imaginación, sorpréndenos con tus rimas y recuerda que en el 95.7 de tu radio la creatividad también tiene premio. Así que te esperamos y ahora te dejamos con The Bangles y eso que se llama Walk Like an Egyptian en el 95.7 de tu radio. Ya las 2:05.

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0: Ace of Base, eso que suena aquí en el 95.7 de tu radio, ya las 2:24. Oye, cuéntanos en tu conexión, ¿tú por quién vas a votar en el duelo de hoy? Ya te platicamos justo de Thalía, pero a ver, que del otro lado también tenemos una muy buena canción con Paulina Rubio, así que dinos, ¿te gustaría votar por ella?
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0: Esta canción también está muy buena, ¿eh? Y es que precisamente ella, híjole, su historia comenzó muy joven y pasó también por Timbiriche antes de lanzarse como solista. Su carrera, bueno, digamos que tomó un impulso bastante bueno. Y además, bueno, pues esta canción de la que ahorita hablamos fue escrita originalmente en 1986 y fue en voz de Alaska y Dinarama. ¿Qué tal, eh? ¡Qué bueno! Ella después también logró muchísimas cosas con esta rola, así que en tu conexión te esperamos para que nos digas cuál te gusta más, si esta de Pau Rubio o eres más fan de Thalía. Te esperamos en tu conexión, va 771-47-31-95-7 y mientras tanto continuamos con buena música. Recuerda que tus votos en audio valen por 12 en este duelo retro. Así que sube la tu radio ya a las 2:26.

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0: buena canción, es de Ricky Martin y eso que se llama Lo mejor de mi vida eres tú. Qué bonito. Oye, en tu conexión recuerda que te estamos esperando para que nos digas qué canción quieres, te late más para que sea la ganadora de este duelo retro. Te esperamos en tu conexión. De un lado, recuerda, llega mi queridísima Pau Rubio con...
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0: Qué buena canción, ¿eh? Pero del otro lado también está la tía Thalía.
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0: Qué buenas rolas, ¿eh? La verdad es que las dos están buenísimas, así que te leemos en tu conexión. Y recuerda que tus votos en audio valen por dos. Así que te esperamos. Mientras tanto, llega Carlos Baute junto con Marta Sánchez. ¡Qué bonita canción! Se pone romántica esta tarde con eso que se llama Colgando en tus manos. Ya las 2:40.
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3: Hola Radio Disney, ¿me pueden poner una canción de los Counting Crows, por favor? Gracias, que tengan buen día.

0: Oye, ¿escuchas esta gran canción en el 95.7 de tu radio Simple Minds? Y por supuesto, ya las 3:09 y ya te dimos un pequeño spoiler de la canción ganadora, ¿verdad?
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0: Fue mi culpa. Es que acá el productor y yo estamos debatiendo justo los siguientes temas de la semana y todo fue mi culpa. Pero oye, bueno, en este duelo retro, obviamente que nos encanta que nos hayas acompañado. Ya por acá tú seguiste dejando tus votos. Vamos a escuchar los últimos votos que llegaron precisamente al aire a través de tu conexión en el 771-47-31-957. Y a ver, ¿qué onda, Frank? ¿Tú por quién votas hoy?
2: Yo digo que Paulina Rubio.
0: Va que va, por acá, Carlos, te escuchamos.
3: La verdad es que las dos están buenísimas.
0: Eso, muchas gracias. Bueno, pues podemos decir que la ganadora definitiva y absoluta en este duelo retro es... Y por supuesto, oigan, 26 contra 12 quedaron así los votos. ¡Guau! Sí que le ganó la Pau Rubio a Thalía. Yo por un momento sí creí que iba a ganar, la verdad, Thalía, porque también es una muy buena canción y estaban dejando sus votos por ella, pero llegaron los fans de Paulina y dijeron, na, nada de que Thalía, no queremos votar por la Pau Rubio. Y precisamente, pues sí, se lleva esa victoria. Nos fuimos hasta el 2006 con esa canción, escrita por Xavi San Martín, con ese sonido pop electrónico tan característico justo de los 2000. Pero del otro lado también tuvimos a una muy buena canción, Thalía con A Quién Le Importa, una canción originalmente de Alaska y Dinarama en los 80s, pero que Thalía reinterpretó de una manera muy icónica. Así que hoy te dejamos con esa que es la canción ganadora del duelo retro. Es Paulina Rubio y eso que se llama Ni Una Sola Palabra.

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Savage Garden y eso que se llama To The Moon and Back en el 95.7 de tu radio. ¡Wow! Ya las 3:28, oye, ¿qué onda, eh? 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Ahora muy buena música en tu radio, se llama Seven Nation Army, es White Stripes y suena aquí en tu radio. Ya las 3:29.

Es Farouk Boy y eso que se llama Immortals. ¿Qué tal, Ya las 3:35. En tu conexión te escuchamos. ¿Cómo estás, Oye, te platicamos qué onda con el clima de este día. Bueno, pues ahí te va, porque en ese momento la temperatura actual es de 40. Pues ni que estuviéramos en dónde. 24 grados centígrados. Oigan, hace bastantito calor para hacer la bella airosa, porque déjanos decirte que parece que hace airecito y se ve nublado, pero tú confirmas si está haciendo bochorno, ¿va? Que yo creo que es lo que se siente más que el calor. Te leemos en tu conexión, ¿sí? Tardes justo nubladas con cielos que podríamos ver con un poco de lluvia, ¿vale? Temperaturas en torno justo a los 20 grados en la noche y habrá parcialmente cielos nubosos y temperaturas cercanas a los 15 grados. Vientos además de noreste con velocidad de 4 kilómetros por hora. Así las cosas. Mientras tanto, nosotros continuamos con más, acompañamos aún. Llega Garbage y eso que se llama Cheryl Leaves en el 95.7 de tu radio. Ya las 3:36.

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buena rola, Get the Party Started en el 95.7 de tu radio junto con Pink. Oye, muchas gracias por acompañarnos en este día, gracias por estar presente, te mandamos un gran abrazo, que sigas teniendo excelente jueves retro, síguelo disfrutando con tu familia, obviamente con todos los que quieres, y súbele a tu radio. Yo soy Mariana, fue un placer acompañarte en mañana por acá, te esperamos una vez más a las 11 de la mañana. Gracias a Checo en producción, rifándosela como cada día, y la pasamos increíble, obviamente también con tu compañía. Te quedas con buena música, también te quedas con muy buena compañía hablando de eso. Llega ya mi queridísima Bricia Solís junto con Max, así que por acá te esperan y te acompañan hasta las 9 de la noche. Mientras tanto, bueno, pues yo me despido, que tengas bonita tarde. Ahora te quedas con Jet y eso que se llama Are You Gonna Be My Girl, y suena aquí en tu radio. Hasta mañana.

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2: 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Saludos.

0: llegó Madonna, eso se llama Secretos. Y ya llegamos, ya llegó el Vespertín a través de Radio Disney 95.7. Ese es nuestro nombre, ¿no sabías todavía?
1: Bueno, es que la noticia se reveló anoche.
0: Y ya, en la última intervención, ya en el momento de la despedida, somos el Vespertín. Suena bien, ¿no? Bienvenidos, ya no somos los sin nombre, ya tenemos nombre. Y nos gustó, la verdad es que muchas gracias, Oscar, que fue como... Pues sí tenemos que decir que fue... El padrino, sí, claro. Nuestro padrino. Oye, entonces nuestro padrino tiene que consentirnos y cuidarnos siempre, ¿verdad? Oscar, qué enorme responsabilidad sobre tus hombros. Bienvenidos, familia. Gracias por estar aquí. Yo soy Bricia Solís, Maxwell en producción. Juntos te decimos no te vayas. Juntos somos el Vespertín.
1: Y te invitamos a que te quedes, la vamos a pasar muy bien.
0: Aparte de todo, es jueves retro. Hoy podemos viajar en el tiempo gracias a la bendita magia de la música. Aparte de todo, con un clima fenomenal en la ciudad, no podemos quejarnos. La vamos a pasar excelente, ¿vale? Y mira que amamos este turno, así que quédate con nosotros. Y obviamente, desde ya, aquí está la señal que estabas esperando. Es momento de enviar tu triple de canciones. Tu propuesta, nomina esas tres canciones diferentes, de tres artistas diferentes, pero que al final del día tienen algo en común y que el día de hoy podrías escuchar a través de tu estación favorita. Así que corre a participar, te esperamos aquí. 771-4731-957. Así que... Acá te esperamos, corre, participa en una de esas, tu triple favorito. Se escucha bien fuerte en la mejor estación de Pachuca, Hidalgo, México, Radio Disney 95.7. El reloj dice 4:07, arrancando mes, además. ¡Ay, huele a nuevo! Y miren que yo amo lo nuevo.
1: ¡Qué delicia!
0: ¡Bienvenido a octubre! Te amamos desde ya.

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0: En tu radio, ya las 4:19 y por supuesto que ha llegado el momento de presentarte el triple de canciones. Antes que todo, un aplauso para ti que participaste con nosotros y que lanzaste tu propuesta, nominaste justamente esas tres canciones que quieres escuchar esta tarde, pero recuerda que hay diferentes filtros y habemos triple ganador, así que muchísimas felicidades a ti. A ti que ganaste el día de hoy el triple de canciones. Yo sé, chula, cuéntanos, ¿qué es lo que vamos a escuchar esta tarde?
1: Hola, hola, buenas tardes. Espero que tengan un excelente día, un jueves retro. Y para mandar mi triple de canciones, Paradise, Looking for Paradise, de Paradise de Coldplay. Y obviamente no podía faltar Another Day of Paradise, de obviamente Phil Collins. Gracias, espero que sea mi triple ganador de un paraíso.
0: ¡Exacto! ¡Puro paraíso! ¡Ah, qué bonito! Paradise de Coldplay, Looking for Paradise, de Alejandro Sanz y Alicia Keys. Y por supuesto, Another Day in Paradise de Phil Collins. Tú muy bien, ¿eh? Ahí está tu propuesta, es la ganadora. Entonces le vamos a dar play. Mientras le damos play, tú le calificas a través de tu conexión, ¿vale? Porque tu opinión es la más importante, así que cuéntanos qué te parece. Del 1 al 10, ¿qué calificación de la, le das? ¿Del 1 al 1000? ¿De 1 al millón? No sé. Aparte, pónganse creativos. Arranca octubre, hojitas secas, ¿qué más? Calabazas, hay de todo. Así que esperamos sus calificaciones, ¿vale? Mientras tanto, señoras y señores, ya llegó aquí. Ya está, listísimo. Ok, con ustedes, el triple de canciones en tu radio, Radio Disney.
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0: Play Canciones. ¿Te gustó del 1 al 10? ¿Cómo lo calificas?
1: Cuéntanos. En el 771-47-31-95-7 dice por acá. Hola, Bris. Bueno, es perdónenme.
0: Dice, qué buen triple de canciones. Lo voy a calificar con un sol y unas nubes, ¿o qué? También con una. ¿Qué es eso? ¿Una fresca? Parece boba, ¿no? Dice, un teclado y unos violines. ¿Y a quién lo propuso? Un cofre de oro y a cabina unas cerezas. ¿Cereza yo? Ah, bien saludable para nosotros. Gracias, Consuelo. Te mandamos un abrazo. Gracias por calificar el triple de una forma tan creativa. Me gusta, me gusta. También por acá, me voy corriendo. Dice, Cami. Ah, eso es para mí. Muchas gracias. Qué linda eres. Muchas gracias. Dice, vamos a calificar este triple de canciones. Súper triple, nos dice Grace. Le vamos a dar unos discos de oro, muchos aplausos y también unas guitarras. Sensacional. Ustedes muy bien. Dice por acá, ahí voy corriendo, denme 3 segundos. Dice Fer, ese triple me fascinó. La verdad es que le vamos a dar 10 de 10, sobre todo por la canción de Alejandro Sanz junto a Alicia Keys. Es muy buena, Looking for Paradise. Aparte de todo, qué deleite, qué lujo escuchar a Alicia cantar en español. Lo hace muy bien, me gusta, me gusta. Así que muchísimas gracias, Fer, por tu calificación. Dice por acá, José, qué buen triple de canciones para este jovencito retro. Nos encantó la de Phil Collins, sin duda. Le quedó perfecto para este día nublado, aunque con mucho calor. Se siente bochornoso, ¿verdad? Un poco. Dice María, es que Phil y Alejandro, ¿qué más se le puede pedir a la vida en este jueves retro? Se lleva todas las palmas, me encantó. Y le vamos a dar 100 nubes grises y 100 rayos. No ha caído ninguno, ¿verdad? Hasta este momento, gracias a Dios. Ya a las 4:37, ahí está el triple de canciones. Muchísimas gracias por participar con nosotros. Recuerda, cada martes y cada jueves, cuando escuches la señal, corre a tu conexión. Aquí te estaremos esperando en el 771-4731-957. Aprovechamos para saludarte. ¿Cómo estás, Pepe?
2: Hola, hola, Bris. Muy buenas y calurosísimas tardes. Excelente el clima. Pues aquí disfrutando el jueves retro. Ajá. Hoy nos tocó descanso obligatorio porque el portable se fue al doctor de los fierros.
0: Ok.
2: Ni modo. Descanso obligatorio, pero con la amenidad de 95.7 Radio Disney. Excelente. Gozando de un viernes chiquito porque vamos por el viernes.
0: Exacto.
2: Primer día del mes. Éxito para todos y saludos, la banda. Bye.
0: Te queremos, te mandamos muchos abrazos. Gracias por estar con nosotros, Pepe. Que sigas pasando una tarde fantástica. Y mira, también es necesario relajarse, descansar un ratito. Y más tarde se nos va de fiesta. Y aparte no nos lleva, ¿verdad? Así es la vida, Pepe. Te queremos, un abrazo. Disfruta.

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0: 4:49 a través del 95.7 de tu radio y a través de tu conexión. Te saludamos, Glow, ¿cómo estás? ¿Qué tal tu tarde? ¿Qué tal pinta tu tarde? Nubladita pero deli, ¿no?
1: Hola, Bris, buenas tardes. Aquí tu radio escucha de confianza, Glow, saludando a la locutora chulísima, guapísima del mundo mundial. Saluditos a todos. Excelente jueves retro.
0: Ay, te queremos, Glow. Te mandamos muchos abrazos. Tu locutora de confianza también se queda contigo hasta las 9 de la noche. Y ya tenemos nombre, ¿eh? Yo les ando presumiendo, hoy ando muy contenta, muy feliz. Bueno, desde siempre, ¿verdad? Pero nos emociona muchísimo. Desde ayer yo comentaba con Maxwell, hablábamos justamente, le digo, oye, ¿soltamos que ya somos el Vespertín hasta la noche o qué onda? Y ya él dio luz verde y dijo, sí, mejor hasta la noche. Entonces, anoche que nos despedimos, justo les comentábamos, pero hoy lo queremos cacaraquear, gritar muchísimo. Y que sepan que tú que nos escuchas de 4 a 9 de la noche, eres parte de este gran equipo, eres parte del Vespertín. Nos toca despedir la tarde, nos toca decirle bye bye al sol. Bueno, hoy ni siquiera apareció. Bueno, sí, pero muy, muy poquito, con un poquito débil, ¿no? El sol un poco débil. Pero bueno, aquí andamos dándolo todo. Muchísimas gracias por ser parte de esta gran familia y quedarse con este equipo de 4 a 9 de la noche, ¿vale? Ya a las 4:50, ¿dónde andas tú? Cuéntanos, 771-47-31-95-7. Y aprovechamos para contarte que ya llegaron las rapiditas para cerrar el día. Y ahí te va. A todos los coffee lovers como nosotros, hoy es el Día Internacional del Café y en todo el país ha habido promos, así que aproveche, llévele. Aparte fue quincena, entonces, pues digo, sí, se vale invitarte un café, ¿no? Hoy lo sientas como, ay, el gasto hormiga del día. No, date ese regalo, celebra, el café es vida, qué delicia. Y bueno, para los gamers, te contamos, Gears of War y Day debuta con 90% de aceptación, sí, así que lo escuches. Te contamos además que el shipeo toma más fuerza. Hoy se estrenó el video de Dance With Me de Bruno Mars. ¿Y quién crees que fue la protagonista? Karol G. En una historia de amor, recomendado el video, chequen el dato y ustedes nos dicen. Ay, yo también sí creo. Yo sí creo que ellos dos ya están construyendo algo. No lo sé, Rick. Perdóname, Faye, pero aparte se ven bien juntos, ¿no? Debemos reconocerlo. Sí. No lo sé, no sé qué va a pasar, pero bueno, independientemente de, ellos nos regalan buena música y eso es lo más importante. Ya a las 4:52, feliz tarde, después de ti.

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9: Son las 5.
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11: Hola, Radio Disney. ¿Me podrían complacer con la canción de Olé Olé? Gracias.

En tu radio, las 5:05, eso se llama Bailando sin salir de casa, a través de Radio Disney 95.7. Música de olé, olé. 5:05, oye, hora espejo, además, nosotros estamos arrancando la segunda hora juntos, ya. Bienvenidos, gracias por estar aquí. Y pues bueno, también aprovechamos para saludarte a ti que nos sigues a través de radiodisney.com.mx y a ti que nos sigues desde la aplicación. Gracias por estar siempre pegadísimos a su radio. Y pues bueno, ahora tenemos presencia total incluso en tu celular. ¿Qué tal está? También búscanos en iHeartRadio. Andamos en todos lados. La idea es estar siempre, siempre, siempre contigo. 5:06. Bienvenidos. Gracias por estar aquí, familia. Yo soy Bricia Solís. Esto es The Lady Antebellum. Y se llama Need You Now. Oye, esta canción que se ganó 30,524 reconocimientos, pero de pronto decimos, ¿qué pasó con Lady Antebellum? Era muy buena, era una banda muy buena, muy, muy, pero muy buena. 5:06, gracias familia por seguir aquí. Pachuca, buenas tardes. La temperatura en la ciudad en este momento, nuestro sistema borregológico ya está marcando 18 grados centígrados. Feliz tarde, quédate aquí con el Vespertín.

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Ella es Shakira y esto se llama Ciega Sordomuda a través de Radio Disney 95.7. Oye, qué buena rola. Además de todo, estamos disfrutando impresionante este jueves retro aquí en el 95.7 de tu radio. Y por supuesto que hemos llegado a un momento que nos fascina. Jueves retro, jueves de retrocediendo. Y esta semana queremos que recuerdes con nosotros justamente, ay, ¿cómo era el amor antes de que llegara WhatsApp? Sí. ¿Recuerdas cómo era conquistar a esa niña que te gustaba sin mandarle mensaje y esperar una respuesta por redes sociales o sin que te dejaran en visto? ¿Te acuerdas? Hoy te preguntamos qué onda, ¿qué extrañas del amor en los tiempos sin WhatsApp? 771-4731-957. Oye, ¿qué cosa tan padrísima? Que alguien te escriba una carta, ¿no? A mí se me hacen los regalos más bonitos. No sé, cursi, ya soy cursi. Pero está padrísimo, ¿no? Que sí, o sea, por WhatsApp te mandan los mensajes más bonitos, pero que te escriba una carta de puño y letra y aparte de todo, una carta muy genuina. No que se la hayan pedido a ChatGPT tampoco, ¿eh? No. Algo que nace de tu corazón y que tú vas justamente ordenando las palabras, creando las frases, organizando justamente todo lo que tú estás sintiendo. Así que hoy te preguntamos qué onda, ¿qué extrañas del amor en los tiempos sin WhatsApp? Mientras tú nos platicas, nos vamos con más música porque ya llegó Thalía. Esto se llama A Quién Le Importa, con una rola. Este es un himno de las 5:23. Feliz tarde, Pachuca. ¿Sigues aquí? Te escuchas al Vespertín.

0: En tu radio a las 5:33. Miri, ojalá que hayas disfrutado muchísimo esta rola. Ya a las 5:33. Y obviamente te invitamos a que sigas reportándote a través de tu conexión. Hoy tenemos Retrocediendo y te preguntamos justamente eso. ¿Qué extrañas del amor en los tiempos sin WhatsApp? Así que acá te leemos y escuchamos, ¿vale? 771-4731-957. Ahí voy corriendo. Tenemos por acá participación de Fabi. Te leemos. No, más bien, te escuchamos. Venga.
1: Hola, Radio Disney. Buenas tardes. Lo que me enamoró de él, de tratarme, muy atento y muy detallista. Sabía cómo tratarme.
0: Ok. Oye, y que de repente a veces dices, ¿por qué ahora ya no son tan detallistas? O sea, es como, ¿yo te tengo que pedir que me regales flores? ¿Es en serio? Bueno, por ejemplo, un ejemplo, ¿no? No estoy hablando de mi persona, no estoy hablando de mí. ¿Se imaginan enamorarse en una época en la que no existía precisamente WhatsApp? Hoy mandamos un mensaje y esperamos que aparezca ese famoso en línea. Pero antes las cosas eran súper diferentes. Si querías, por ejemplo, hablar con esa persona, tenías que llamar a su casa. Y si primero contestaba a su mamá, a su papá o a algún hermano, ¡ay! Oh, era como, ¡oh, Dios! Me da pena, pero bueno, ahí voy. Agarrabas y te valentonabas, ¿no? Y cuando querías decirle me gustas, pues no había emojis, ¿no? Ni stickers, ni mensajes de madrugada esperando una respuesta a través de una pantalla. Había que juntar valor, buscar justamente el momento adecuado y decirlo frente a frente. Apartar casi casi la fecha, ¿no? Oye, ¿podrás el viernes? Y quizá por eso algunos recuerdos se sienten tan especiales o llenos de nostalgia y se recuerdan justamente con cariño, ¿no? Porque para conquistar a alguien había que invertir tiempo. Le tenías que meter imaginación, creatividad. Y pues no faltaban los nervios, ¿no? Pero había algo todavía igual de romántico que una llamada telefónica. Algo que podía, en este caso, tardar hasta días en llegar, ¿no? Y que cuando finalmente aparecía, ¡tran!, hacía que el corazón se acelerara. Las cartas de amor. De eso vamos a hablar en unos minutos, así que no te despegues del 95.7 de tu radio. Dice por acá, las cartas, solamente una ocasión mandé una, nos dicen, ok, perfecto. También dice, verle cara a cara, qué nervios, y que se te declararan, eso era súper genial. ¡Wow! ¿Y qué hacías cuando te decían, ah, me gustas mucho, quieres ser mi novia? El nervio todo lo que da, ¿no? Cuéntanos tú, 771-4731-957. Acá te estaremos leyendo y escuchando, ¿vale? Mientras tanto, ¿te parece si nos vamos con más música? Ya llegó Jennifer López. Eso se llama Jenny from the Block.

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0: Es música de Cher, eso se llama Believe. Ya las 5:52 a través de Radio Disney 95.7. Seguimos en este retrocediendo. Oye, y estamos tomando sus participaciones, ¿eh? A través de tu conexión, Consuelo.
1: Indudablemente lo que se ha perdido son las cartas. Antes te mandaban poemas o los típicos versos donde decían que te gustaban. También el típico dibujo del corazón con una flecha atravesado donde decía tú y yo. O los típicos mensajes que te ponían en la mochila, te dejaban en la butaca donde decía que me gustas ante un anónimo.
0: Ok, ay, qué bonito, ¿no? Oye, los cupiditos que dice... O sea, puedo hacer un corazón y poner una flecha, un cupido, B y J. Brice y Jimin. Maxwell, M y Z. ¿Sí? Eso. Oye, qué genial. Muchísimas gracias por compartir esta tarde, Consuelo. Dice por acá, ahí voy. Dice, yo amaba del romance de antes, como soy de la Ciudad de México, amaba quedar con esa persona especial bajo el reloj de alguna estación del metro. Ese nervio a la espera y salir a la aventura del amor de juventud. No, bueno, cuánta nostalgia. Muchas gracias también por compartir esta tarde. En el 771-4731-957 te estamos esperando. Te leemos y escuchamos, ¿va? Y por acá Consuelo nos comparte que incluso dice que ella y su esposo conservan aún sus cartas de amor, ¿no? Dice, y también a mis hijos le he transmitido ese hábito. Y el 14 de febrero y en los cumpleaños nos regalamos cartitas. ¡Qué cosa tan preciosa! Y de hecho ya nos mandó la evidencia, nos comparte algunas fotos que tiene o algunas cartas, ¿no? Dice que conservo pegadas en una carpeta. ¡Qué bonito! Muchísimas gracias por compartir. Y es que antes de los mensajes instantáneos existían precisamente las cartas, esas hojas de papel que podían contener pues todo lo que uno no se atrevía a decir en persona, ¿no? Había quienes escribían páginas completas, es más, hasta perfumaban el papel, ¿verdad? Y pues obviamente hasta quienes practicaban varias veces antes de entregar pues la versión definitiva y sin ayuda de ChatGPT, ¿no? O ya si eras de los románticos más empedernidos, mojas tu hoja en café y la quemabas de las orillas para que le diera un aspecto antiguo, más vintage, ¿no? Y evidentemente, pues más romántico, pero venía la parte difícil, esperar. No, o sea, no había en este caso un doble cheque azul, no sabías si la persona ya había leído tu carta, no sabías qué estaba pensando, simplemente tenías que esperar. Ahora todo nos encanta instantáneo, súper rápido. Y cuando finalmente recibías una respuesta, ese pedazo de papel podía convertirse en un tesoro, ¿no? Muchas personas guardaban las cartas en cajones, en cajas o incluso debajo del colchón. Hasta el día de hoy todavía tienes cartas de esos antiguos amores. Compártenos a través de tu conexión 771-4731-957. Las 5:54 más música. Esta canción es una joya. Por favor, disfrútala aquí en tu radio, Radio Disney, en este jueves retro. Venga, Maria.

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